0: Jesús.
1: Santa María, Madre de Dios, ruega por nosotros los pecadores, ahora y en la hora de nuestra muerte. Amén.
0: Dios te salve María, llena eres de gracia, el Señor está contigo. Bendita tú eres entre todas las mujeres, y bendito es el fruto de tu vientre, Jesús.
1: Santa María, Madre de Dios, ruega por nosotros los pecadores, ahora y en la hora de nuestra muerte. Amén.
0: Dios te salve María, llena eres de gracia, el Señor está contigo. Bendita tú eres entre todas las mujeres, y bendito es el fruto de tu vientre, Jesús.
1: Santa María, Madre de Dios, ruega por nosotros los pecadores, ahora y en la hora de nuestra muerte. Amén.
0: Gloria al Padre, y al Hijo, y al Espíritu Santo.
1: Como era en el principio, ahora y siempre, por los siglos de los siglos. Amén.

0: Segundo misterio,
1: la ascensión de Jesucristo al cielo.
2: Padre nuestro que estás en el cielo, santificado sea tu nombre. Venga a nosotros tu reino. Hágase tu voluntad en la tierra como en el cielo.
0: Danos hoy nuestro pan de cada día. Perdona nuestras ofensas, como también nosotros perdonamos a los que nos ofenden. No nos dejes caer en la tentación y líbranos del mal. Amén.
2: Dios te salve María, llena eres de gracia. El Señor está contigo. Bendita tú eres entre todas las mujeres y bendito es el fruto de tu vientre, Jesús.
0: Santa María, Madre de Dios, ruega por nosotros los pecadores, ahora y en la hora de nuestra muerte. Amén.
2: Dios te salve María, llena eres de gracia. El Señor está contigo. Bendita tú eres entre todas las mujeres y bendito es el fruto de tu vientre, Jesús.
0: Santa María, Madre de Dios, ruega por nosotros los pecadores, ahora y en la hora de nuestra muerte. Amén.
2: Dios te salve María, llena eres de gracia. El Señor está contigo. Bendita tú eres entre todas las mujeres y bendito es el fruto de tu vientre, Jesús.
0: Santa María, Madre de Dios, ruega por nosotros los pecadores, ahora y en la hora de nuestra muerte. Amén.
2: Dios te salve María, llena eres de gracia. El Señor está contigo. Bendita tú eres entre todas las mujeres y bendito es el fruto de tu vientre, Jesús.
0: Santa María, Madre de Dios, ruega por nosotros los pecadores, ahora y en la hora de nuestra muerte. Amén.
2: Dios te salve María, llena eres de gracia. El Señor está contigo. Bendita tú eres entre todas las mujeres y bendito es el fruto de tu vientre, Jesús.
0: Santa María, Madre de Dios, ruega por nosotros los pecadores, ahora y en la hora de nuestra muerte. Amén.
2: Dios te salve María, llena eres de gracia. El Señor está contigo. Bendita tú eres entre todas las mujeres y bendito es el fruto de tu vientre, Jesús.
0: Santa María, Madre de Dios, ruega por nosotros los pecadores, ahora y en la hora de nuestra muerte. Amén.
2: Dios te salve María, llena eres de gracia. El Señor está contigo. Bendita tú eres entre todas las mujeres y bendito es el fruto de tu vientre, Jesús.
0: Santa María, Madre de Dios, ruega por nosotros los pecadores, ahora y en la hora de nuestra muerte. Amén.
2: Dios te salve María, llena eres de gracia. El Señor está contigo. Bendita tú eres entre todas las mujeres y bendito es el fruto de tu vientre, Jesús.
0: Santa María, Madre de Dios, ruega por nosotros los pecadores, ahora y en la hora de nuestra muerte. Amén.
2: Dios te salve María, llena eres de gracia. El Señor está contigo. Bendita tú eres entre todas las mujeres y bendito es el fruto de tu vientre, Jesús.
0: Santa María, Madre de Dios, ruega por nosotros los pecadores, ahora y en la hora de nuestra muerte. Amén.
2: Dios te salve María, llena eres de gracia. El Señor está contigo. Bendita tú eres entre todas las mujeres y bendito es el fruto de tu vientre, Jesús.
0: Santa María, Madre de Dios, ruega por nosotros los pecadores, ahora y en la hora de nuestra muerte. Amén.
2: Gloria al Padre, y al Hijo, y al Espíritu Santo.
0: Como era en el principio, ahora y siempre, por los siglos de los siglos. Amén.

0: Tercer misterio.
1: La venida del Espíritu Santo sobre la Virgen María y los apóstoles.
0: Padre nuestro que estás en el cielo, santificado sea tu nombre. Venga a nosotros tu reino. Hágase tu voluntad en la tierra como en el cielo.
2: Danos hoy nuestro pan de cada día. Perdona nuestras ofensas, como también nosotros perdonamos a los que nos ofenden. No nos dejes caer en la tentación y líbranos del mal. Amén.
0: Dios te salve María, llena eres de gracia, el Señor está contigo. Bendita tú eres entre todas las mujeres, y bendito es el fruto de tu vientre Jesús.
2: Santa María, Madre de Dios, ruega por nosotros los pecadores, ahora y en la hora de nuestra muerte. Amén.
0: Dios te salve María, llena eres de gracia, el Señor está contigo. Bendita tú eres entre todas las mujeres, y bendito es el fruto de tu vientre Jesús.
2: Santa María, Madre de Dios, ruega por nosotros los pecadores, ahora y en la hora de nuestra muerte. Amén.
0: Dios te salve María, llena eres de gracia, el Señor está contigo. Bendita tú eres entre todas las mujeres, y bendito es el fruto de tu vientre Jesús.
2: Santa María, Madre de Dios, ruega por nosotros los pecadores, ahora y en la hora de nuestra muerte. Amén.
0: Dios te salve María, llena eres de gracia, el Señor está contigo. Bendita tú eres entre todas las mujeres, y bendito es el fruto de tu vientre Jesús.
2: Santa María, Madre de Dios, ruega por nosotros los pecadores, ahora y en la hora de nuestra muerte. Amén.
0: Dios te salve María, llena eres de gracia, el Señor está contigo. Bendita tú eres entre todas las mujeres, y bendito es el fruto de tu vientre Jesús.
2: Santa María, Madre de Dios, ruega por nosotros los pecadores, ahora y en la hora de nuestra muerte. Amén.
0: Dios te salve María, llena eres de gracia, el Señor está contigo. Bendita tú eres entre todas las mujeres, y bendito es el fruto de tu vientre Jesús.
2: Santa María, Madre de Dios, ruega por nosotros los pecadores, ahora y en la hora de nuestra muerte. Amén.
0: Dios te salve María, llena eres de gracia, el Señor está contigo. Bendita tú eres entre todas las mujeres, y bendito es el fruto de tu vientre Jesús.
2: Santa María, Madre de Dios, ruega por nosotros los pecadores, ahora y en la hora de nuestra muerte. Amén.
0: Dios te salve María, llena eres de gracia, el Señor está contigo. Bendita tú eres entre todas las mujeres, y bendito es el fruto de tu vientre Jesús.
2: Santa María, Madre de Dios, ruega por nosotros los pecadores, ahora y en la hora de nuestra muerte. Amén.
0: Dios te salve María, llena eres de gracia, el Señor está contigo. Bendita tú eres entre todas las mujeres, y bendito es el fruto de tu vientre Jesús.
2: Santa María, Madre de Dios, ruega por nosotros los pecadores, ahora y en la hora de nuestra muerte. Amén.
0: Dios te salve María, llena eres de gracia, el Señor está contigo. Bendita tú eres entre todas las mujeres, y bendito es el fruto de tu vientre Jesús.
2: Santa María, Madre de Dios, ruega por nosotros los pecadores, ahora y en la hora de nuestra muerte. Amén.
0: Gloria al Padre, y al Hijo, y al Espíritu Santo.
2: Como era en el principio, ahora y siempre, por los siglos de los siglos. Amén.

0: Cuarto misterio:
1: la asunción de la Virgen María al cielo.
2: Padre nuestro que estás en el cielo, santificado sea tu nombre. Venga a nosotros tu reino. Hágase tu voluntad en la tierra como en el cielo.
0: Danos hoy nuestro pan de cada día. Perdona nuestras ofensas, como también nosotros perdonamos a los que nos ofenden. No nos dejes caer en la tentación y líbranos del mal. Amén.
2: Dios te salve María, llena eres de gracia. El Señor está contigo. Bendita tú eres entre todas las mujeres y bendito es el fruto de tu vientre, Jesús.
0: Santa María, Madre de Dios, ruega por nosotros los pecadores, ahora y en la hora de nuestra muerte. Amén.
2: Dios te salve María, llena eres de gracia. El Señor está contigo. Bendita tú eres entre todas las mujeres y bendito es el fruto de tu vientre, Jesús.
0: Santa María, Madre de Dios, ruega por nosotros los pecadores, ahora y en la hora de nuestra muerte. Amén.
2: Dios te salve María, llena eres de gracia. El Señor está contigo. Bendita tú eres entre todas las mujeres y bendito es el fruto de tu vientre, Jesús.
0: Santa María, Madre de Dios, ruega por nosotros los pecadores, ahora y en la hora de nuestra muerte. Amén.
2: Dios te salve María, llena eres de gracia. El Señor está contigo. Bendita tú eres entre todas las mujeres y bendito es el fruto de tu vientre, Jesús.
0: Santa María, Madre de Dios, ruega por nosotros los pecadores, ahora y en la hora de nuestra muerte. Amén.
2: Dios te salve María, llena eres de gracia. El Señor está contigo. Bendita tú eres entre todas las mujeres y bendito es el fruto de tu vientre, Jesús.
0: Santa María, Madre de Dios, ruega por nosotros los pecadores, ahora y en la hora de nuestra muerte. Amén.
2: Dios te salve María, llena eres de gracia. El Señor está contigo. Bendita tú eres entre todas las mujeres y bendito es el fruto de tu vientre, Jesús.
0: Santa María, Madre de Dios, ruega por nosotros los pecadores, ahora y en la hora de nuestra muerte. Amén.
2: Dios te salve María, llena eres de gracia. El Señor está contigo. Bendita tú eres entre todas las mujeres y bendito es el fruto de tu vientre, Jesús.
0: Santa María, Madre de Dios, ruega por nosotros los pecadores, ahora y en la hora de nuestra muerte. Amén.
2: Dios te salve María, llena eres de gracia. El Señor está contigo. Bendita tú eres entre todas las mujeres y bendito es el fruto de tu vientre, Jesús.
0: Santa María, Madre de Dios, ruega por nosotros los pecadores, ahora y en la hora de nuestra muerte. Amén.
2: Dios te salve María, llena eres de gracia. El Señor está contigo. Bendita tú eres entre todas las mujeres y bendito es el fruto de tu vientre, Jesús.
0: Santa María, Madre de Dios, ruega por nosotros los pecadores, ahora y en la hora de nuestra muerte. Amén.
2: Dios te salve María, llena eres de gracia. El Señor está contigo. Bendita tú eres entre todas las mujeres y bendito es el fruto de tu vientre, Jesús.
0: Santa María, Madre de Dios, ruega por nosotros los pecadores, ahora y en la hora de nuestra muerte. Amén.
2: Gloria al Padre, y al Hijo, y al Espíritu Santo.
0: Como era en el principio, ahora y siempre, por los siglos de los siglos. Amén.

0: Quinto misterio:
1: la coronación de la Virgen María como Reina Universal de todo lo creado.
0: Padre nuestro que estás en el cielo, santificado sea tu nombre. Venga a nosotros tu reino. Hágase tu voluntad en la tierra como en el cielo.
2: Danos hoy nuestro pan de cada día. Perdona nuestras ofensas, como también nosotros perdonamos a los que nos ofenden. No nos dejes caer en la tentación y líbranos del mal. Amén.
0: Dios te salve María, llena eres de gracia, el Señor está contigo. Bendita tú eres entre todas las mujeres, y bendito es el fruto de tu vientre, Jesús.
2: Santa María, Madre de Dios, ruega por nosotros los pecadores, ahora y en la hora de nuestra muerte. Amén.
0: Dios te salve María, llena eres de gracia, el Señor está contigo. Bendita tú eres entre todas las mujeres, y bendito es el fruto de tu vientre, Jesús.
2: Santa María, Madre de Dios, ruega por nosotros los pecadores, ahora y en la hora de nuestra muerte. Amén.
0: Dios te salve María, llena eres de gracia, el Señor está contigo. Bendita tú eres entre todas las mujeres, y bendito es el fruto de tu vientre, Jesús.
2: Santa María, Madre de Dios, ruega por nosotros los pecadores, ahora y en la hora de nuestra muerte. Amén.
0: Dios te salve María, llena eres de gracia, el Señor está contigo. Bendita tú eres entre todas las mujeres, y bendito es el fruto de tu vientre, Jesús.
2: Santa María, Madre de Dios, ruega por nosotros los pecadores, ahora y en la hora de nuestra muerte. Amén.
0: Dios te salve María, llena eres de gracia, el Señor está contigo. Bendita tú eres entre todas las mujeres, y bendito es el fruto de tu vientre, Jesús.
2: Santa María, Madre de Dios, ruega por nosotros los pecadores, ahora y en la hora de nuestra muerte. Amén.
0: Dios te salve María, llena eres de gracia, el Señor está contigo. Bendita tú eres entre todas las mujeres, y bendito es el fruto de tu vientre, Jesús.
2: Santa María, Madre de Dios, ruega por nosotros los pecadores, ahora y en la hora de nuestra muerte. Amén.
0: Dios te salve María, llena eres de gracia, el Señor está contigo. Bendita tú eres entre todas las mujeres, y bendito es el fruto de tu vientre, Jesús.
2: Santa María, Madre de Dios, ruega por nosotros los pecadores, ahora y en la hora de nuestra muerte. Amén.
0: Dios te salve María, llena eres de gracia, el Señor está contigo. Bendita tú eres entre todas las mujeres, y bendito es el fruto de tu vientre, Jesús.
2: Santa María, Madre de Dios, ruega por nosotros los pecadores, ahora y en la hora de nuestra muerte. Amén.
0: Dios te salve María, llena eres de gracia, el Señor está contigo. Bendita tú eres entre todas las mujeres, y bendito es el fruto de tu vientre, Jesús.
2: Santa María, Madre de Dios, ruega por nosotros los pecadores, ahora y en la hora de nuestra muerte. Amén.
0: Dios te salve María, llena eres de gracia, el Señor está contigo. Bendita tú eres entre todas las mujeres, y bendito es el fruto de tu vientre, Jesús.
2: Santa María, Madre de Dios, ruega por nosotros los pecadores, ahora y en la hora de nuestra muerte. Amén.
0: Gloria al Padre, y al Hijo, y al Espíritu Santo.
2: Como era en el principio, ahora y siempre, por los siglos de los siglos. Amén.

Dios te salve, Reina y Madre de Misericordia, vida, dulzura y esperanza nuestra. Dios te salve, a ti clamamos los desterrados hijos de Eva. A ti suspiramos gimiendo y llorando en este valle de lágrimas. Ea pues, Señora abogada nuestra, vuelve a nosotros esos tus ojos misericordiosos, y después de este destierro, muéstranos a Jesús, fruto bendito de tu vientre. Oh clemente, oh piadosa, oh dulce Virgen María, ruega por nosotros, Santa Madre de Dios, para que seamos dignos de alcanzar las promesas y gracias de nuestro Señor Jesucristo. Amén. En el nombre del Padre, y del Hijo, y del Espíritu Santo. Amén.

0: Letanías a la Santísima Virgen María. Señor, ten piedad.
1: Señor, ten piedad.
0: Cristo, ten piedad.
1: Cristo, ten piedad.
0: Señor, ten piedad.
1: Señor, ten piedad.
0: Cristo, óyenos.
1: Cristo, óyenos.
0: Cristo, escúchanos.
1: Cristo, escúchanos.
0: Dios Padre Celestial,
1: ten piedad de nosotros.
0: Dios Hijo Redentor del mundo,
1: ten piedad de nosotros.
0: Dios Espíritu Santo,
1: ten piedad de nosotros.
0: Santísima Trinidad, que eres un solo Dios,
1: ten piedad de nosotros.
0: Santa María,
1: ruega por nosotros.
0: Santa Madre de Dios,
1: ruega por nosotros.
0: Santa Virgen de las Vírgenes,
1: ruega por nosotros.
0: Madre de Cristo,
1: ruega por nosotros.
0: Madre de la Divina Gracia,
1: ruega por nosotros.
0: Madre Inmaculada,
1: ruega por nosotros.
0: Madre del Creador,
1: ruega por nosotros.
0: Madre del Salvador,
1: ruega por nosotros.
0: Madre Amable,
1: ruega por nosotros.
0: Madre Admirable,
1: ruega por nosotros.
0: Madre del Buen Consejo,
1: ruega por nosotros.
0: Madre de la Iglesia,
1: ruega por nosotros.
0: Virgen Prudentísima,
1: ruega por nosotros.
0: Virgen Fiel,
1: ruega por nosotros.
0: Virgen Poderosa,
1: ruega por nosotros.
0: Espejo de Santidad,
1: ruega por nosotros.
0: Vaso Espiritual,
1: ruega por nosotros.
0: Vaso Digno de Honor,
1: ruega por nosotros.
0: Vaso Insigne de Devoción,
1: ruega por nosotros.
0: Causa de Nuestra Alegría,
1: ruega por nosotros.
0: Rosa Mística,
1: ruega por nosotros.
0: Torre de David,
1: ruega por nosotros.
0: Torre de Marfil,
1: ruega por nosotros.
0: Casa de Oro,
1: ruega por nosotros.
0: Arca de la Alianza,
1: ruega por nosotros.
0: Puerta del Cielo,
1: ruega por nosotros.
0: Estrella de la Mañana,
1: ruega por nosotros.
0: Salud de los Enfermos,
1: ruega por nosotros.
0: Refugio de los Pecadores,
1: ruega por nosotros.
0: Consuelo de los Afligidos,
1: ruega por nosotros.
0: Auxilio de los Cristianos,
1: ruega por nosotros.
0: Reina de los Ángeles,
1: ruega por nosotros.
0: Reina de los Patriarcas,
1: ruega por nosotros.
0: Reina de los Profetas,
1: ruega por nosotros.
0: Reina de los Apóstoles,
1: ruega por nosotros.
0: Reina de los Mártires,
1: ruega por nosotros.
0: Reina de los Confesores,
1: ruega por nosotros.
0: Reina de las Vírgenes,
1: ruega por nosotros.
0: Reina de todos los Santos,
1: ruega por nosotros.
0: Reina concebida sin pecado original,
1: ruega por nosotros.
0: Reina subida al Cielo,
1: ruega por nosotros.
0: Reina del Santísimo Rosario,
1: ruega por nosotros.
0: Reina de la Familia,
1: ruega por nosotros.
0: Reina de la Paz,
1: ruega por nosotros.
0: Cordero de Dios, que quitas el pecado del mundo,
1: perdónanos, Señor.
0: Cordero de Dios, que quitas el pecado del mundo,
1: escúchanos, Señor.
0: Cordero de Dios, que quitas el pecado del mundo,
1: ten misericordia de nosotros.
0: Ruega por nosotros, Santa Madre de Dios,
1: para que seamos dignos de alcanzar las promesas y gracias de nuestro Señor Jesucristo. Amén.
0: En el nombre del Padre, y del Hijo, y del Espíritu Santo. Amén.

0: Hoy, este es el día que hizo el Señor.
1: Hermanos y hermanas, buenas noches.
0: Buenas noches, Padre.
1: Seamos todos bienvenidos en esta noche de este día domingo 30 de agosto a celebrar y a participar del sacramento de la Eucaristía, sacramento por excelencia en nuestra vida cristiana. Oramos en esta Eucaristía pidiendo al Señor por el eterno descanso, la feliz resurrección de nuestra hermana María Lucrecia Cuervo Espina en su quinto aniversario. Son las intenciones de su familia. Concédele, Señor, el descanso eterno.
0: Y brille para ello la luz perpetua.
1: Descanse en paz.
0: Amén.
1: Concédele, Señor, el descanso eterno.
0: Y brille para ella la luz perpetua.
1: Descanse en paz.
0: Amén.
1: Nuestra hermana María Lucrecia Cuervo Espina, en su quinto aniversario, por la misericordia de Dios, descanse en paz.
0: Amén. Amén.
1: En el nombre del Padre, del Hijo y del Espíritu Santo. Amén. Amén. La gracia de nuestro Señor Jesucristo, el amor del Padre y la comunión en el Espíritu Santo esté con todos ustedes.
0: Y con tu espíritu.
1: Para que celebremos dignamente esta Santa Eucaristía, nos ponemos en la presencia del Señor. Con el corazón sencillo y humilde, revisemos nuestra vida, reconozcamos nuestro pecado e imploremos la misericordia y el perdón de Dios. Y con la alegría de saber que Dios nos perdona, porque Él mismo nos ha dicho que aquel que esté libre de pecado, que tire la primera piedra. Confiados en su palabra, le decimos: yo confieso ante Dios Todopoderoso y ante ustedes, hermanos, que he pecado mucho de pensamiento, palabra, obra y omisión, por mi culpa, por mi culpa, por mi gran culpa. Por eso ruego a Santa María siempre Virgen, a los ángeles y a los santos, y a ustedes, hermanos, que intercedan por mí ante Dios nuestro Señor. Dios Todopoderoso, tenga misericordia de nosotros, perdone todos nuestros pecados y nos lleve a la vida eterna.

y en este día del domingo, con un corazón agradecido, glorifiquemos a Dios. Gloria a Dios en el cielo y en la tierra paz a los hombres que ama el Señor. Por tu inmensa gloria te alabamos, te bendecimos, te adoramos, te glorificamos. Te damos gracias, Señor Dios Rey Celestial, Dios Padre Todopoderoso, Señor Hijo Único Jesucristo, Señor Dios Cordero de Dios, Hijo del Padre. Tú que quitas el pecado del mundo, ten piedad de nosotros. Tú que quitas el pecado del mundo, atiende a nuestra súplica. Tú que estás sentado a la derecha del Padre, ten piedad de nosotros, porque solo tú eres santo, solo tú, Señor, solo tú, Altísimo Jesucristo, con el Espíritu Santo, en la gloria de Dios Padre. Amén. Oremos. Oh Dios Todopoderoso, de quien procede todo don

0: Del libro de Jeremías. Me sedujiste, Señor, y me dejé seducir. Has sido más fuerte que yo y me has podido. He sido a diario el hazmerreír. Todo el mundo se burla de mí. Cuando hablo, tengo que gritar, proclamar violencia y destrucción. La palabra del Señor me ha servido de aprobio y desprecio a diario. Pensé en olvidarme del asunto y dije: no lo recordaré, no volveré a hablar en su nombre. Pero había en mis entrañas como fuego, algo ardiente encerrado en mis huesos. Yo intentaba sofocarlo y no podía. Palabra de Dios.
1: Te alabamos, Señor.
2: Mi alma está sedienta de ti, Señor Dios mío.
1: Mi alma está sedienta de ti, Señor Dios mío.
2: Oh Dios, tú eres mi Dios, por ti madrugo. Mi alma está sedienta de ti, mi carne tiene ansia de ti, como tierra reseca, agostada sin agua.
1: Mi alma está sedienta de ti, Señor Dios mío.
2: Como te contemplaba en el santuario, viendo tu fuerza y tu gloria, tu gracia vale más que la vida, te alabarán mis labios.
1: Mi alma está sedienta de ti, Señor Dios mío.
2: Toda mi vida te bendeciré y alzaré las manos invocándote. Me saciaré de manjares exquisitos y mis labios te alabarán jubilosos.
1: Mi alma está sedienta de ti, Señor Dios mío.
2: Porque fuiste mi auxilio y a la sombra de tus alas canto con júbilo. Mi alma está unida a ti y tu diestra me sostiene.
1: Mi alma está sedienta de ti, Señor Dios mío.
3: Lectura de la carta del apóstol San Pablo a los Romanos. Los exhorto, hermanos, por la misericordia de Dios, a que presenten sus cuerpos como sacrificio vivo, santo, agradable a Dios. Este es su culto espiritual. Y no se amolden a este mundo, sino transfórmense por la renovación de la mente, para que sepan discernir cuál es la voluntad de Dios, que es lo bueno, lo que le agrada, lo perfecto. Palabra de Dios.
1: Te alabamos, Señor.

En aquel tiempo comenzó Jesús a manifestar a sus discípulos que tenía que ir a Jerusalén y padecer allí mucho por parte de los ancianos, sumos sacerdotes y escribas, y que tenía que ser ejecutado y resucitar al tercer día. Pedro se lo llevó aparte y se puso a increparlo. Lejos de ti tal cosa, Señor. Eso no te puede pasar. Jesús se volvió y dijo a Pedro:

Vente detrás de mí, Satanás. Eres para mí piedra de tropiezo. Porque tú no piensas, tú piensas como los hombres y no como Dios. Entonces dijo a los discípulos: si alguno quiere venir en pos de mí, que se niegue a sí mismo, tome su cruz y me siga. Porque quien quiera salvar su vida, la perderá. Pero el que la pierda por mí, la encontrará. Pues ¿de qué le sirve a un hombre ganar el mundo entero si pierde su alma? ¿O qué podrá dar para recobrarla? Porque el Hijo del Hombre vendrá con la gloria de su Padre entre sus ángeles. Y entonces pagará a cada uno según su conducta.

0: se pueden sentar. Nuevamente nos encontramos en la celebración del domingo, celebrando y participando del sacramento de la Eucaristía. Renovar en nuestra experiencia de fe el misterio pascual de Cristo, su pasión, muerte y resurrección, y que ese misterio pascual de Cristo es la esencia, la razón y el fundamento de nuestra vida cristiana, de nuestra experiencia de fe, propiamente de lo que nos habla hoy el Señor en su Evangelio, dirigiéndose a sus discípulos, advirtiéndole a sus discípulos que el Hijo del Hombre será perseguido, maltratado, ultrajado, llevando a la muerte de cruz, pero resucitando al tercer día. Jesús, con un gesto de obediencia, asume el misterio pascual. Su muerte, consecuencia de nuestra redención. Su muerte, consecuencia de darnos la libertad de ser hijos de Dios. Su resurrección, para seguirnos acompañando, asistiendo y conduciéndonos por esta vida terrena. Hace 8 días quedábamos con una tarea, una pregunta que nos exigía una respuesta. Jesús le preguntaba a los discípulos: ¿quién dice la gente que es el Hijo del Hombre? Varias respuestas que no convencieron a Jesús. Si estaban divagando para dar una respuesta para ellos, que eran sus discípulos, que han sido testigos de todos los milagros y de todos los prodigios, ¿quién soy yo para ustedes? Y Simón Pedro sale a la delantera: tú eres el Mesías, el Hijo de Dios vivo. Y nos quedaba esa tarea, nos quedaba esa pregunta que Jesús también nos hace a cada uno de nosotros: ¿quién soy yo para ustedes? ¿Cómo sentimos, cómo experimentamos, cómo damos a conocer la experiencia de Dios? Cada uno de nosotros quedábamos con esa tarea, quedábamos con esa pregunta a la cual tenemos que dar una respuesta. ¿Quién soy yo para usted? Nos pregunta el Señor. Y hoy nos encontramos con este texto del Evangelio que le da continuidad. Jesús expresa y le dice a sus discípulos todo lo que acontecerá en el misterio pascual, de su muerte y de su resurrección. Y sale Simón Pedro a decirle: tal cosa no puede suceder, eso no te puede pasar. Y Jesús le dice: apártate de mí, Satanás, porque tú eres piedra de tropiezo. Tú piensas como los hombres y no piensas como Dios. Hace 8 días Jesús exaltaba a Pedro y le decía: tú eres Pedro, tú eres piedra, y sobre esta piedra edificaré mi iglesia. El fundamento para Jesús construir la iglesia de Dios, San Pedro. Y hoy nos encontramos en el Evangelio cuando es todo lo contrario, y Jesús le dice: tú eres piedra de tropiezo, apártate de mí, Satanás. Tú piensas como los hombres, pero no como Dios. Y de esa expresión se vale Jesús para hacerle una invitación a sus discípulos y hoy nuevamente a nosotros. El que quiera ser mi discípulo, el que quiera ser mi servidor, que se niegue a sí mismo, que cargue con su cruz y me siga. Negarnos a nosotros mismos, negarnos a nuestros propios criterios, negarnos a nuestros propios intereses, negarnos a nuestros propios apegos, negarnos a la seducción del mundo, porque esas son las características y esas son las exigencias del seguimiento de Jesús: que cargue su cruz y me siga. Cargar la cruz significa vivir esta vida terrena agradando a Dios, cumpliendo su santa voluntad, siendo fieles y obedientes al querer de Dios, haciendo lo que tenemos que hacer, viviendo como tenemos que vivir, tratando de agradar a Dios. Así es como asumimos la cruz. Y al final termina Jesús en el Evangelio diciendo: porque el Señor vendrá al final de los tiempos rodeado de sus ángeles, y a cada uno estará recompensando, a cada uno le estará pagando de acuerdo a su conducta, de acuerdo a su forma de vivir, de acuerdo a lo que ha hecho, cumpliendo a cabalidad la misión encomendada. Si vivimos como tenemos que vivir, si hacemos lo que tenemos que hacer, si nos comprometemos por agradar a Dios, por cumplir su santa voluntad, negándonos a nosotros mismos y cargando la cruz de cada día, el Señor nos dice: al final de esta vida terrena, en el último momento, en el último instante, cuando vayamos al encuentro con Dios, Dios estará pagando a cada uno de acuerdo a su conducta, de acuerdo a cómo ha vivido, de acuerdo como ha cumplido su misión. Que la Santísima Virgen María, la llena de gracia, nos ayude a todos nosotros a ser dóciles a su palabra y a ponerla en práctica. Bendigamos al Señor, demos gracias a nuestro Dios. Nos ponemos de pie. Hermanos, ¿ustedes creen en Dios Padre Todopoderoso, Creador del cielo y de la tierra?
1: Sí, creo.
0: ¿Ustedes creen en Jesucristo, su único Hijo, nuestro Señor, que vivió, murió y resucitó para salvarnos?
1: Sí, creo.
0: ¿Ustedes creen en el Espíritu Santo y en la Iglesia, que es una, santa, católica y apostólica?
1: Sí, creo.
0: ¿Ustedes creen en la Santísima Virgen María, que es Madre de Dios y también es Madre nuestra?
1: Sí, creo.
0: Esta es nuestra fe.
1: Esta es nuestra fe.
0: Esta es la fe de la Iglesia.
1: Esta es la fe de la Iglesia.
0: Que nos gloriamos de profesar.
1: Nos gloriamos de profesar.
0: En Cristo Jesús, Señor nuestro.
1: En Cristo Jesús, Señor nuestro. Amén.
0: Confiados en el amor de Dios, elevemos nuestras súplicas y vamos a responder: escúchanos, Señor.
2: Por la iglesia, para que nunca se apague en ella el fuego de la palabra y anuncie con valentía el evangelio, aún en medio de dificultades y contradicciones, oremos.
0: Escúchanos, Señor.
2: Por quienes trabajan en la misión pastoral y evangelizadora en Colombia, para que encuentren apoyo, perseverancia y alegría en su servicio, oremos.
0: Escúchanos, Señor.
2: Por quienes experimentan cansancio, incomprensión o prueba a causa de su fe, para que, como Jeremías, sientan en su corazón el fuego de la palabra que los sostiene, oremos.
0: Escúchanos, Señor.
2: Por nosotros, para que no nos conformemos a los criterios del mundo, sino que ofrezcamos nuestra vida como entrega agradable a Dios, siguiendo a Cristo con fidelidad, oremos.
0: Escúchanos, Señor. Recibe, Padre bueno, estas súplicas que te hemos dirigido por Jesucristo nuestro Señor. Amén. Se pueden sentar. En este momento se recoge la ofrenda. Dios les pague, Dios les bendiga, Dios les multiplique su generosidad. Cantamos.
1: Con amor te presento, Señor, lo mejor de mi vida. Te presento, Señor, mi amor.

0: remar ruta pascual, Dios me guía al caminar.
1: Bendito sea, Señor, Dios del
0: con mi ofrenda
1: este
0: también yo te doy
1: vida,
0: lo mejor de mis lágrimas.
1: Bendito sea, Señor,
0: te presento, Señor, mi dolor.
1: Que será
0: te
1: para
0: presento,
1: nosotros,
0: Señor.

0: Oremos, hermanos, para que este sacrificio mío y de ustedes sea agradable a Dios Padre Todopoderoso.
1: El Señor reciba de tus manos este sacrificio para la alabanza y gloria de su nombre, para nuestro bien y de toda su santa iglesia.
0: Amén. Esta ofrenda, Señor, nos traiga siempre tu bendición salvadora, para que se cumpla realmente lo que celebramos en estos misterios. Por Jesucristo nuestro Señor.
1: Amén.

Santo, eres en verdad, Señor, fuente de toda santidad. Santifica estos dones con la efusión de tu Espíritu, de manera que se conviertan para nosotros en el cuerpo y en la sangre de Jesucristo nuestro Señor, el cual, cuando iba a ser entregado a su pasión, voluntariamente aceptada, tomó pan, dándote gracias, lo partió y lo dio a sus discípulos, diciendo: tomen y coman todos de él, porque esto es mi cuerpo, que será entregado por ustedes.

Del mismo modo, acabada la cena, tomó el cáliz y dándote gracia de nuevo, lo pasó a su discípulo diciendo: tomen y beban todos de él, porque este es el cáliz de mi sangre, sangre de la alianza nueva y eterna, que será derramada por ustedes y por muchos para el perdón de los pecados. Hagan esto en conmemoración mía.

0: Jesús.
1: Así pues, Padre, al celebrar ahora el memorial de la muerte y resurrección de tu Hijo, te ofrecemos el pan de vida y el cáliz de salvación, y te damos gracias porque nos hace dignos de servirte en tu presencia. Te pedimos humildemente que el Espíritu Santo congregue en la unidad a cuantos participamos del cuerpo y de la sangre de Cristo. Acuérdate, Señor, de tu Iglesia, extendida por toda la tierra, y con el Papa León XIV, y con nuestro obispo Juan Fernando, y todos los pastores que cuidan de tu pueblo, llévala a su perfección por la caridad. Acuérdate también de nuestros hermanos que durmieron en la esperanza de la resurrección. Encomendamos el eterno descanso, la feliz resurrección de nuestra hermana María Lucrecia Cuervo Ospina en su quinto aniversario. Son las intenciones de su familia. Hagamos memoria. Encomendemos el eterno descanso de nuestros seres queridos, familiares, amigos, de tantos hermanos nuestros, víctimas de la violencia, de tantos hermanos nuestros que ya descansan en la paz del Señor a consecuencia del terremoto, a consecuencia de los desórdenes de la naturaleza. Que Dios les conceda su eterno descanso.

0: Concédeles, Señor, el descanso eterno.
1: Porque para ellos la luz perpetua.
0: Descansen en paz.
1: Amén.
0: Ten misericordia de todos nosotros. Y así con María, la Virgen Madre de Dios, la auxiliadora de los cristianos, San José, los apóstoles, Santa Bárbara, nuestra patrona, Santa Madre Laura, y cuantos vivieron en tu amistad a través de los tiempos, merezcamos por tu Hijo Jesucristo compartir la vida eterna y cantar tus alabanzas.

0: fieles a la recomendación del Salvador y siguiendo su divina enseñanza, nos atrevemos a decir: Padre nuestro que estás en el cielo, santificado sea tu nombre, venga a nosotros tu reino, hágase tu voluntad en la tierra como en el cielo. Danos hoy nuestro pan de cada día, perdona nuestras ofensas, como también nosotros perdonamos a los que nos ofenden. No nos dejes caer en la tentación y líbranos del mal. Líbranos de todos los males, Señor, y concédenos la paz en nuestros días, para que, ayudados por tu misericordia, vivamos siempre libres de pecado y protegidos de toda perturbación, mientras esperamos la gloriosa venida de nuestro Dios y Salvador Jesucristo.
1: Tuyo es el reino, tuyo es el poder y la gloria por siempre, Señor.
0: Señor Jesucristo, que dijiste a tus apóstoles: la paz les dejo, mi paz les doy. No tengas en cuenta nuestros pecados, sino la fe de tu iglesia. Y conforme a tu palabra, concédenos la paz y la unidad, tú que vives y reinas por los siglos de los siglos.
1: Amén.
0: La paz del Señor esté siempre con ustedes.
1: Y con tu espíritu.
0: Démonos fraternalmente la paz.

0: La paz, danos la paz.
1: Este es el Cordero de Dios, el que quita el pecado del mundo, el que nos promete la vida eterna. Dichosos nosotros los invitados a la cena del Señor. Señor, yo no soy digno de que tú entres en mi casa, pero una palabra tuya bastará para sanarme. El cuerpo y la sangre de Cristo guarde nuestras almas para la vida eterna. Amén.

0: Alma de Cristo, santifícame. Cuerpo de Cristo, sálvame. Sangre de Cristo, embriágame. Agua del costado de Cristo, lávame. Pasión de Cristo, confórtame. Oh mi buen Jesús, óyeme. Dentro de tus llagas, escóndeme. No permitas que me separe de ti. Del enemigo malo, defiéndeme. A la hora de mi muerte, llámame. Mándame ir a ti, colócame junto a ti, para que con tus santos te alabe y te bendiga por los siglos de los siglos. Amén. Oremos. Saciados con el pan del cielo, te rogamos, Señor, que el amor con que nos alimentas fortalezca nuestros corazones. Por Jesucristo nuestro Señor.
1: Amén.
0: Oh Señora mía, oh Madre mía, yo me ofrezco enteramente a vos, y en prueba de mi filial afecto te consagro en esta noche mis ojos, mis oídos, mi lengua, mi corazón, en una palabra todo mi ser, ya que soy todo vuestro, Madre de bondad. Guárdame, defiéndeme como hijo tuyo en posesión tuya. Amén. Ángel de mi guarda, mi dulce compañía, no me desampares ni de noche ni de día, hasta que me pongas en paz y alegría con todos los santos, Jesús, José y María. Amén. Avisos para esta semana. A la salida del templo tenemos la rifa de 100.000 pesos, a 500 pesos la boleta, para ayudar a los más necesitados. Este martes, visita y comunión para los enfermos de la Carrera Santander, Alto de las Guacas, Palestina, Los Patios y sector Tinajas. El próximo sábado 5 de septiembre se estará entregando la ayuda de mercado para las personas inscritas en la lista de la parroquia, terminada la Eucaristía de las 12 del mediodía. El próximo domingo 6 de septiembre, celebración de los bautismos. Los niños que van a ser bautizados deben inscribirlo durante la semana en el despacho parroquial. El próximo domingo 6 de septiembre, la Eucaristía a las 12 del mediodía será por el eterno descanso de todos los que fallecieron durante el mes de agosto. Así daremos cumplimiento a la Eucaristía de novenario. El próximo domingo 6 de septiembre, celebración de las confirmaciones a la 1:30 de la tarde. Tendremos la presencia de nuestro obispo, Monseñor Juan Fernando Franco Sánchez. Quienes nos colaboraron comprando la boleta de la rifa de nuestra diócesis a beneficio del seminario y de las parroquias necesitadas, pedimos el favor de ponerse al día cancelando la boleta para que se haga efectiva la rifa. A partir de mañana lunes 31 de agosto hasta el jueves 3 de septiembre tendremos la misión parroquial en la vereda El Guayabo, parte baja. Oramos por el éxito de nuestra misión parroquial en la vereda del Guayabo, parte baja. Seguimos con la rifa de este cuadro a favor de nuestra emisora, para darle solución a unas necesidades de nuestra emisora. A 5.000 pesos la inscripción, y se consigue la rifa en la puerta principal. Dios les pague quienes nos ayudan, quienes nos apoyan con nuestra emisora, que tanto bien hace para nuestra comunidad de Santa Bárbara. Dos domingos atrás estuvimos recogiendo la colecta, la ofrenda generosa, económica, para solidarizarnos con nuestros hermanos damnificados del terremoto en el Chocó, Cali, Manizales, Pereira y lugares cercanos. Durante 2 domingos estuvimos recogiendo esa ofrenda económica. Pudimos recoger 12,880,000 pesos. Ese sería el valor económico de nuestra ayuda, de nuestra solidaridad de este pueblo de Santa Bárbara para hacerse presente con nuestros hermanos damnificados. 12,880,000 pesos. Dios les pague por su generosidad y que el Señor redunde en bendiciones. Próximamente contraen matrimonio Arquímedes Henao Gómez y Ana Cecilia Ríos Henao. El Señor esté con ustedes.
1: Y con tu espíritu.
0: El Dios de todo consuelo disponga sus días en su paz y les conceda su abundante bendición.
1: Amén.
0: Que Él los libre de todo peligro y afiance su corazón en su amor.
1: Amén.
0: Amén. Para que, enriquecidos por los dones de la fe, la esperanza y el amor, abunden en esta vida en buenas obras y alcancen los frutos de la vida eterna.
1: Amén.
0: Y la bendición de Dios Todopoderoso, Padre, Hijo y Espíritu Santo, descienda sobre ustedes, sobre sus familias y los acompañe siempre.
1: Amén.
0: Podemos ir en paz.
1: Demos gracias a Dios.
0: Que el Señor y la Virgen María nos conceda una feliz noche y una feliz semana. Dios les pague.
1: Gracias, Padre, igualmente.

0: Por la señal de la Santa Cruz, de nuestros enemigos, líbranos, Señor Dios nuestro. En el nombre del Padre, y del Hijo, y del Espíritu Santo. Amén. Jesús, mi Señor y Redentor, yo me arrepiento de todos los pecados que he cometido hasta hoy, y me pesa de todo corazón, porque con ellos he ofendido a un Dios tan bueno. Propongo firmemente no volver a pecar, y confío que por tu infinita misericordia me has de conceder el perdón de mis culpas y me has de llevar a la vida eterna. Amén. Primer misterio:
1: la anunciación del ángel a la Virgen María.
0: Padre nuestro que estás en el cielo, santificado sea tu nombre. Venga a nosotros tu reino. Hágase tu voluntad en la tierra como en el cielo.
2: Danos hoy nuestro pan de cada día. Perdona nuestras ofensas, como también nosotros perdonamos a los que nos ofenden. No nos dejes caer en la tentación y líbranos del mal. Amén.
0: Dios te salve María, llena eres de gracia, el Señor está contigo. Bendita tú eres entre todas las mujeres, y bendito es el fruto de tu vientre, Jesús.
2: Santa María, Madre de Dios, ruega por nosotros los pecadores, ahora y en la hora de nuestra muerte. Amén.
0: Dios te salve María, llena eres de gracia, el Señor está contigo. Bendita tú eres entre todas las mujeres, y bendito es el fruto de tu vientre, Jesús.
2: Santa María, Madre de Dios, ruega por nosotros los pecadores, ahora y en la hora de nuestra muerte. Amén.
0: Dios te salve María, llena eres de gracia, el Señor está contigo. Bendita tú eres entre todas las mujeres, y bendito es el fruto de tu vientre, Jesús.
2: Santa María, Madre de Dios, ruega por nosotros los pecadores, ahora y en la hora de nuestra muerte. Amén.
0: Dios te salve María, llena eres de gracia, el Señor está contigo. Bendita tú eres entre todas las mujeres, y bendito es el fruto de tu vientre, Jesús.
2: Santa María, Madre de Dios, ruega por nosotros los pecadores, ahora y en la hora de nuestra muerte. Amén.
0: Dios te salve María, llena eres de gracia, el Señor está contigo. Bendita tú eres entre todas las mujeres, y bendito es el fruto de tu vientre, Jesús.
2: Santa María, Madre de Dios, ruega por nosotros los pecadores, ahora y en la hora de nuestra muerte. Amén.
0: Dios te salve María, llena eres de gracia, el Señor está contigo. Bendita tú eres entre todas las mujeres, y bendito es el fruto de tu vientre, Jesús.
2: Santa María, Madre de Dios, ruega por nosotros los pecadores, ahora y en la hora de nuestra muerte. Amén.
0: Dios te salve María, llena eres de gracia, el Señor está contigo. Bendita tú eres entre todas las mujeres, y bendito es el fruto de tu vientre, Jesús.
2: Santa María, Madre de Dios, ruega por nosotros los pecadores, ahora y en la hora de nuestra muerte. Amén.
0: Dios te salve María, llena eres de gracia, el Señor está contigo. Bendita tú eres entre todas las mujeres, y bendito es el fruto de tu vientre, Jesús.
2: Santa María, Madre de Dios, ruega por nosotros los pecadores, ahora y en la hora de nuestra muerte. Amén.
0: Dios te salve María, llena eres de gracia, el Señor está contigo. Bendita tú eres entre todas las mujeres, y bendito es el fruto de tu vientre, Jesús.
2: Santa María, Madre de Dios, ruega por nosotros los pecadores, ahora y en la hora de nuestra muerte. Amén.
0: Dios te salve María, llena eres de gracia, el Señor está contigo. Bendita tú eres entre todas las mujeres, y bendito es el fruto de tu vientre, Jesús.
2: Santa María, Madre de Dios, ruega por nosotros los pecadores, ahora y en la hora de nuestra muerte. Amén.
0: Gloria al Padre, y al Hijo, y al Espíritu Santo.
2: Como era en el principio,

0: Segundo misterio:
1: la visitación de la Virgen María a Santa Isabel.
2: Padre nuestro que estás en el cielo, santificado sea tu nombre. Venga a nosotros tu reino. Hágase tu voluntad en la tierra como en el cielo.
0: Danos hoy nuestro pan de cada día. Perdona nuestras ofensas, como también nosotros perdonamos a los que nos ofenden. No nos dejes caer en la tentación y líbranos del mal. Amén.
2: Dios te salve María, llena eres de gracia, el Señor está contigo, bendita tú eres entre todas las mujeres, y bendito es el fruto de tu vientre Jesús.
0: Santa María, Madre de Dios, ruega por nosotros los pecadores, ahora y en la hora de nuestra muerte. Amén.
2: Dios te salve María, llena eres de gracia, el Señor está contigo, bendita tú eres entre todas las mujeres, y bendito es el fruto de tu vientre Jesús.
0: Santa María, Madre de Dios, ruega por nosotros los pecadores, ahora y en la hora de nuestra muerte. Amén.
2: Dios te salve María, llena eres de gracia, el Señor está contigo, bendita tú eres entre todas las mujeres, y bendito es el fruto de tu vientre Jesús.
0: Santa María, Madre de Dios, ruega por nosotros los pecadores, ahora y en la hora de nuestra muerte. Amén.
2: Dios te salve María, llena eres de gracia, el Señor está contigo, bendita tú eres entre todas las mujeres, y bendito es el fruto de tu vientre Jesús.
0: Santa María, Madre de Dios, ruega por nosotros los pecadores, ahora y en la hora de nuestra muerte. Amén.
2: Dios te salve María, llena eres de gracia, el Señor está contigo, bendita tú eres entre todas las mujeres, y bendito es el fruto de tu vientre Jesús.
0: Santa María, Madre de Dios, ruega por nosotros los pecadores, ahora y en la hora de nuestra muerte. Amén.
2: Dios te salve María, llena eres de gracia, el Señor está contigo, bendita tú eres entre todas las mujeres, y bendito es el fruto de tu vientre Jesús.
0: Santa María, Madre de Dios, ruega por nosotros los pecadores, ahora y en la hora de nuestra muerte. Amén.
2: Dios te salve María, llena eres de gracia, el Señor está contigo, bendita tú eres entre todas las mujeres, y bendito es el fruto de tu vientre Jesús.
0: Santa María, Madre de Dios, ruega por nosotros los pecadores, ahora y en la hora de nuestra muerte. Amén.
2: Dios te salve María, llena eres de gracia, el Señor está contigo, bendita tú eres entre todas las mujeres, y bendito es el fruto de tu vientre Jesús.
0: Santa María, Madre de Dios, ruega por nosotros los pecadores, ahora y en la hora de nuestra muerte. Amén.
2: Dios te salve María, llena eres de gracia, el Señor está contigo, bendita tú eres entre todas las mujeres, y bendito es el fruto de tu vientre Jesús.
0: Santa María, Madre de Dios, ruega por nosotros los pecadores, ahora y en la hora de nuestra muerte. Amén.
2: Dios te salve María, llena eres de gracia, el Señor está contigo, bendita tú eres entre todas las mujeres, y bendito es el fruto de tu vientre Jesús.
0: Santa María, Madre de Dios, ruega por nosotros los pecadores, ahora y en la hora de nuestra muerte. Amén.
2: Gloria al Padre, y al Hijo, y al Espíritu Santo,
0: como era en el principio, ahora y siempre, por los siglos de los siglos. Amén.

0: Tercer misterio:
1: el nacimiento de Jesucristo en el portal de Belén.
0: Padre nuestro que estás en el cielo, santificado sea tu nombre. Venga a nosotros tu reino. Hágase tu voluntad en la tierra como en el cielo.
2: Danos hoy nuestro pan de cada día. Perdona nuestras ofensas, como también nosotros perdonamos a los que nos ofenden. No nos dejes caer en la tentación y líbranos del mal. Amén.
0: Dios te salve María, llena eres de gracia, el Señor está contigo. Bendita tú eres entre todas las mujeres, y bendito es el fruto de tu vientre, Jesús.
2: Santa María, Madre de Dios, ruega por nosotros los pecadores, ahora y en la hora de nuestra muerte. Amén.
0: Dios te salve María, llena eres de gracia, el Señor está contigo. Bendita tú eres entre todas las mujeres, y bendito es el fruto de tu vientre, Jesús.
2: Santa María, Madre de Dios, ruega por nosotros los pecadores, ahora y en la hora de nuestra muerte. Amén.
0: Dios te salve María, llena eres de gracia, el Señor está contigo. Bendita tú eres entre todas las mujeres, y bendito es el fruto de tu vientre, Jesús.
2: Santa María, Madre de Dios, ruega por nosotros los pecadores, ahora y en la hora de nuestra muerte. Amén.
0: Dios te salve María, llena eres de gracia, el Señor está contigo. Bendita tú eres entre todas las mujeres, y bendito es el fruto de tu vientre, Jesús.
2: Santa María, Madre de Dios, ruega por nosotros los pecadores, ahora y en la hora de nuestra muerte. Amén.
0: Dios te salve María, llena eres de gracia, el Señor está contigo. Bendita tú eres entre todas las mujeres, y bendito es el fruto de tu vientre, Jesús.
2: Santa María, Madre de Dios, ruega por nosotros los pecadores, ahora y en la hora de nuestra muerte. Amén.
0: Dios te salve María, llena eres de gracia, el Señor está contigo. Bendita tú eres entre todas las mujeres, y bendito es el fruto de tu vientre, Jesús.
2: Santa María, Madre de Dios, ruega por nosotros los pecadores, ahora y en la hora de nuestra muerte. Amén.
0: Dios te salve María, llena eres de gracia, el Señor está contigo. Bendita tú eres entre todas las mujeres, y bendito es el fruto de tu vientre, Jesús.
2: Santa María, Madre de Dios, ruega por nosotros los pecadores, ahora y en la hora de nuestra muerte. Amén.
0: Dios te salve María, llena eres de gracia, el Señor está contigo. Bendita tú eres entre todas las mujeres, y bendito es el fruto de tu vientre, Jesús.
2: Santa María, Madre de Dios, ruega por nosotros los pecadores, ahora y en la hora de nuestra muerte. Amén.
0: Dios te salve María, llena eres de gracia, el Señor está contigo. Bendita tú eres entre todas las mujeres, y bendito es el fruto de tu vientre, Jesús.
2: Santa María, Madre de Dios, ruega por nosotros los pecadores, ahora y en la hora de nuestra muerte. Amén.
0: Dios te salve María, llena eres de gracia, el Señor está contigo. Bendita tú eres entre todas las mujeres, y bendito es el fruto de tu vientre, Jesús.
2: Santa María, Madre de Dios, ruega por nosotros los pecadores, ahora y en la hora de nuestra muerte. Amén.
0: Gloria al Padre, y al Hijo, y al Espíritu Santo.
2: Como era en el principio, ahora y siempre, por los siglos de los siglos. Amén.

0: Venga a nosotros tu reino. Hágase tu voluntad en la tierra como en el cielo.
1: Danos hoy nuestro pan de cada día. Perdona nuestras ofensas, como también nosotros perdonamos a los que nos ofenden. No nos dejes caer en la tentación y líbranos del mal. Amén.
0: Dios te salve María, llena eres de gracia. El Señor está contigo. Bendita tú eres entre todas las mujeres y bendito es el fruto de tu vientre Jesús.
1: Santa María, Madre de Dios, ruega por nosotros los pecadores, ahora y en la hora de nuestra muerte. Amén.
0: Dios te salve María, llena eres de gracia, el Señor está contigo, bendita tú eres entre todas las mujeres, y bendito es el fruto de tu vientre Jesús.
1: Santa María, Madre de Dios, ruega por nosotros los pecadores, ahora y en la hora de nuestra muerte. Amén.
0: Dios te salve María, llena eres de gracia, el Señor está contigo, bendita tú eres entre todas las mujeres, y bendito es el fruto de tu vientre Jesús.
1: Santa María, Madre de Dios, ruega por nosotros los pecadores, ahora y en la hora de nuestra muerte. Amén.
0: Dios te salve María, llena eres de gracia, el Señor está contigo, bendita tú eres entre todas las mujeres, y bendito es el fruto de tu vientre Jesús.
1: Santa María, Madre de Dios, ruega por nosotros los pecadores, ahora y en la hora de nuestra muerte. Amén.
0: Dios te salve María, llena eres de gracia, el Señor está contigo, bendita tú eres entre todas las mujeres, y bendito es el fruto de tu vientre Jesús.
1: Santa María, Madre de Dios, ruega por nosotros los pecadores, ahora y en la hora de nuestra muerte. Amén.
0: Dios te salve María, llena eres de gracia, el Señor está contigo, bendita tú eres entre todas las mujeres, y bendito es el fruto de tu vientre Jesús.
1: Santa María, Madre de Dios, ruega por nosotros los pecadores, ahora y en la hora de nuestra muerte. Amén.
0: Dios te salve María, llena eres de gracia, el Señor está contigo, bendita tú eres entre todas las mujeres, y bendito es el fruto de tu vientre Jesús.
1: Santa María, Madre de Dios, ruega por nosotros los pecadores, ahora y en la hora de nuestra muerte. Amén.
0: Dios te salve María, llena eres de gracia, el Señor está contigo, bendita tú eres entre todas las mujeres, y bendito es el fruto de tu vientre Jesús.
1: Santa María, Madre de Dios, ruega por nosotros los pecadores, ahora y en la hora de nuestra muerte. Amén.
0: Dios te salve María, llena eres de gracia, el Señor está contigo, bendita tú eres entre todas las mujeres, y bendito es el fruto de tu vientre Jesús.
1: Santa María, Madre de Dios, ruega por nosotros los pecadores, ahora y en la hora de nuestra muerte. Amén.
0: Dios te salve María, llena eres de gracia, el Señor está contigo, bendita tú eres entre todas las mujeres, y bendito es el fruto de tu vientre Jesús.
1: Santa María, Madre de Dios, ruega por nosotros los pecadores, ahora y en la hora de nuestra muerte. Amén.
0: Gloria al Padre, y al Hijo, y al Espíritu Santo,
1: como era en el principio, ahora y siempre, por los siglos de los siglos. Amén.

0: Quinto misterio.
1: Jesús es hallado entre los doctores del templo.
0: Padre nuestro que estás en el cielo, santificado sea tu nombre. Venga a nosotros tu reino. Hágase tu voluntad en la tierra como en el cielo.
2: Danos hoy nuestro pan de cada día. Perdona nuestras ofensas, como también nosotros perdonamos a los que nos ofenden. No nos dejes caer en la tentación y líbranos del mal. Amén.
0: Dios te salve María, llena eres de gracia, el Señor está contigo. Bendita tú eres entre todas las mujeres, y bendito es el fruto de tu vientre, Jesús.
2: Santa María, Madre de Dios, ruega por nosotros los pecadores, ahora y en la hora de nuestra muerte. Amén.
0: Dios te salve María, llena eres de gracia, el Señor está contigo. Bendita tú eres entre todas las mujeres.

Dios te salve, Reina y Madre de Misericordia, vida, dulzura y esperanza nuestra. Dios te salve, a ti clamamos los desterrados hijos de Eva. A ti suspiramos gimiendo y llorando en este valle de lágrimas. Ea pues, Señora abogada nuestra, vuelve a nosotros esos tus ojos misericordiosos, y después de este destierro, muéstranos a Jesús, fruto bendito de tu vientre. Oh clemente, oh piadosa, oh dulce Virgen María, ruega por nosotros, Santa Madre de Dios, para que seamos dignos de alcanzar las promesas y gracias de nuestro Señor Jesucristo. Amén. En el nombre del Padre, y del Hijo, y del Espíritu Santo. Amén.

0: Letanías a la Santísima Virgen María. Señor, ten piedad.
1: Señor, ten piedad.
0: Cristo, ten piedad.
1: Cristo, ten piedad.
0: Señor, ten piedad.
1: Señor, ten piedad.
0: Cristo, óyenos.
1: Cristo, óyenos.
0: Cristo, escúchanos.
1: Cristo, escúchanos.
0: Dios Padre Celestial,
1: ten piedad de nosotros.
0: Dios Hijo Redentor del mundo,
1: ten piedad de nosotros.
0: Dios Espíritu Santo,
1: ten piedad de nosotros.
0: Santísima Trinidad, que eres un solo Dios,
1: ten piedad de nosotros.
0: Santa María,
1: ruega por nosotros.
0: Santa Madre de Dios,
1: ruega por nosotros.
0: Santa Virgen de las Vírgenes,
1: ruega por nosotros.
0: Madre de Cristo,
1: ruega por nosotros.
0: Madre de la Divina Gracia,
1: ruega por nosotros.
0: Madre Inmaculada,
1: ruega por nosotros.
0: Madre del Creador,
1: ruega por nosotros.
0: Madre del Salvador,
1: ruega por nosotros.
0: Madre Amable,
1: ruega por nosotros.
0: Madre Admirable,
1: ruega por nosotros.
0: Madre del Buen Consejo,
1: ruega por nosotros.
0: Madre de la Iglesia,
1: ruega por nosotros.
0: Virgen Prudentísima,
1: ruega por nosotros.
0: Virgen Fiel,
1: ruega por nosotros.
0: Virgen Poderosa,
1: ruega por nosotros.
0: Espejo de Santidad,
1: ruega por nosotros.
0: Vaso Espiritual,
1: ruega por nosotros.
0: Vaso Digno de Honor,
1: ruega por nosotros.
0: Vaso Insigne de Devoción,
1: ruega por nosotros.
0: Causa de nuestra alegría,
1: ruega por nosotros.
0: Rosa Mística,
1: ruega por nosotros.
0: Torre de David,
1: ruega por nosotros.
0: Torre de Marfil,
1: ruega por nosotros.
0: Casa de Oro,
1: ruega por nosotros.
0: Arca de la Alianza,
1: ruega por nosotros.
0: Puerta del Cielo,
1: ruega por nosotros.
0: Estrella de la Mañana,
1: ruega por nosotros.
0: Salud de los Enfermos,
1: ruega por nosotros.
0: Refugio de los Pecadores,
1: ruega por nosotros.
0: Consuelo de los Afligidos,
1: ruega por nosotros.
0: Auxilio de los Cristianos,
1: ruega por nosotros.
0: Reina de los Ángeles,
1: ruega por nosotros.
0: Reina de los Patriarcas,
1: ruega por nosotros.
0: Reina de los Profetas,
1: ruega por nosotros.
0: Reina de los Apóstoles,
1: ruega por nosotros.
0: Reina de los Mártires,
1: ruega por nosotros.
0: Reina de los Confesores,
1: ruega por nosotros.
0: Reina de las Vírgenes,
1: ruega por nosotros.
0: Reina de todos los Santos,
1: ruega por nosotros.
0: Reina concebida sin pecado original,
1: ruega por nosotros.
0: Reina subida al cielo,
1: ruega por nosotros.
0: Reina del Santísimo Rosario,
1: ruega por nosotros.
0: Reina de la Familia,
1: ruega por nosotros.
0: Reina de la Paz,
1: ruega por nosotros.
0: Cordero de Dios, que quitas el pecado del mundo,
1: perdónanos, Señor.
0: Cordero de Dios, que quitas el pecado del mundo,
1: escúchanos, Señor.
0: Cordero de Dios, que quitas el pecado del mundo,
1: ten misericordia de nosotros.
0: Ruega por nosotros, Santa Madre de Dios,
1: para que seamos dignos de alcanzar las promesas y gracias de nuestro Señor Jesucristo. Amén.
0: En el nombre del Padre, y del Hijo, y del Espíritu Santo.

0: Hermanos y hermanas, buenos días.
1: Buenos días, Padre.
0: Seamos todos bienvenidos en esta mañana de este día lunes, hoy 31 de agosto. Finalizamos este mes de agosto y nos disponemos desde estas primeras horas del día a vivir el encuentro con Dios para sentir su presencia, su amor y su misericordia. Depositemos sobre el altar nuestra vida, nuestras intenciones, nuestras necesidades. También démosle gracias a Dios por tantos beneficios recibidos. Hacemos presente a tantos hermanos nuestros que se unen con nosotros en esta celebración de la Eucaristía a través de nuestra emisora comunitaria Cordial Estéreo. Y de una manera muy especial, oramos en esta Eucaristía pidiendo al Señor por el eterno descanso, la feliz resurrección de nuestra hermana Gloria Cecilia Rojas Hernández en su 10º aniversario. Son las intenciones de su familia Rojas Hernández. Concédele, Señor, el descanso eterno.
1: Brille para ella la luz perpetua.
0: Descanse en paz.
1: Amén.
0: Concédele, Señor, el descanso eterno.
1: Brille para ella la luz perpetua.
0: Descanse en paz.
1: Amén.
0: Nuestra hermana Gloria Cecilia Rojas Hernández, en su 10º aniversario, por la misericordia de Dios, descanse en paz.
1: Amén. Amén.
0: En el nombre del Padre, del Hijo y del Espíritu Santo. Amén. Amén. La gracia de nuestro Señor Jesucristo, el amor del Padre y la comunión en el Espíritu Santo esté con todos ustedes.
1: Y con tu espíritu.
0: Para que celebremos dignamente esta Santa Eucaristía, nos ponemos en la presencia del Señor. Que el Señor nos conceda la gracia para nosotros revisar nuestra vida, para reconocer nuestro pecado, para implorar la misericordia y el perdón de Dios. Y con la alegría de saber que Dios nos perdona, porque Él mismo nos ha dicho que no necesitan de médicos los aliviados, sino los enfermos. Porque Él no ha venido a llamar a los justos, sino a los pecadores. Confiados en su palabra, le decimos: yo confieso ante Dios Todopoderoso y ante ustedes, hermanos, que he pecado mucho de pensamiento, palabra, obra y omisión. Por mi culpa, por mi culpa, por mi gran culpa. Por eso ruego a Santa María siempre Virgen, a los ángeles y a los santos, y a ustedes hermanos que intercedan por mí ante Dios nuestro Señor. Dios Todopoderoso, tenga misericordia de nosotros, perdone todos nuestros pecados y nos lleve a la vida eterna.

0: esposo, de quien procede todo don perfecto, inflámanos en tu amor y con una fe comprometida aumenta a nosotros el bien y consérvalo con amorosa solicitud. Por Jesucristo nuestro Señor.
1: Amén.
0: Se pueden sentar.

0: Lectura de la primera carta del apóstol San Pablo a los Corintios. Yo, hermanos, cuando vine a ustedes a anunciarles el misterio de Dios, no lo hice con sublime elocuencia o sabiduría, pues nunca entre ustedes me precié de saber cosa alguna, sino a Jesucristo y este crucificado. También yo me presenté a ustedes débil y temblando de miedo. Mi palabra y mi predicación no fue con persuasiva sabiduría humana, sino en la manifestación y el poder del Espíritu, para que su fe no se apoye en la sabiduría de los hombres, sino en el poder de Dios. Palabra de Dios.
1: Vamos, Señor.
2: Cuánto amo tu ley, Señor.
1: Cuánto amo tu ley, Señor.
2: Cuánto amo tu ley. Todo el día la estoy meditando.
1: Cuánto amo tu ley, Señor.
2: Tu mandato me hace más sabio que mis enemigos. Siempre me acompaña.
1: Cuánto amo tu ley, Señor.
2: Soy más doto que todos mis maestros, porque medito tus preceptos.
1: Cuánto amo tu ley, Señor.
2: Soy más sagaz que los ancianos, porque cumplo tus mandatos.
1: Cuánto amo tu ley, Señor.
2: Aparto mi pie de toda senda mala para guardar tu palabra.
1: Cuánto amo tu ley, Señor.
2: No me aparto de tus mandamientos porque tú me has instruido.
1: Cuánto amo tu ley, Señor.

En aquel tiempo, Jesús fue a Nazaret, donde se había criado. Entró en la sinagoga, como era su costumbre, los sábados, y se puso en pie para hacer la lectura. Le entregaron el rollo del profeta Isaías, y desenrollándolo, encontró el pasaje donde estaba escrito: El Espíritu del Señor está sobre mí, porque Él me ha ungido, me ha enviado a evangelizar a los pobres, a proclamar a los cautivos la libertad, a los ciegos la vista, a poner en libertad a los oprimidos, a proclamar el año de gracia del Señor. Y enrollando el rollo y devolviéndolo al que le ayudaba, se sentó. Toda la sinagoga tenía los ojos clavados en él, y él comenzó a decirles: Hoy se ha cumplido esta escritura que acaban de oír. Y todos le expresaban su aprobación y se admiraban de las palabras de gracia que salían de su boca. Y decían: ¿No es este el hijo de José? Pero Jesús les dijo: Sin duda me dirán aquel refrán: Médico, cúrate a ti mismo. Haz también aquí y en tu pueblo lo que hemos oído que has hecho en Cafarnaún. Y añadió: En verdad les digo que ningún profeta es aceptado en su pueblo. Puedo asegurarles que en Israel había muchas viudas en los días de Elías, cuando estuvo cerrado el cielo 3 años y 6 meses, y hubo una gran hambre en todo el país. Sin embargo, a ninguna de ellas fue enviado Elías, sino a una viuda de Serepta, en el territorio de Sidón. Y muchos leprosos había en Israel en tiempos del profeta Eliseo. Sin embargo, ninguno de ellos fue curado, sino Naamán el sirio. Al oír esto, todos en la sinagoga se pusieron furiosos y, levantándose, lo echaron del pueblo y lo llevaron a un precipicio del monte sobre el que estaba edificado su pueblo, con intención de despeñarlo. Pero Jesús se abrió paso entre ellos y seguía su camino.

0: se pueden sentar. Estamos, hermanos, dando inicio a una nueva semana, semana número 22 del tiempo ordinario. Y va a marcar la pauta de reflexión durante estos días el Evangelio de San Lucas, que iniciamos en este día su lectura, su reflexión, su meditación. Encontramos propiamente el texto con el cual Jesús da inicio a su vida pública. Recordemos que cuando Jesús fue bautizado en el Jordán por Juan el Bautista, se abrieron los cielos y de los cielos salía una voz que decía: es mi Hijo, el amado, mi predilecto, en quien tengo mi complacencia, escúchenlo. Y a partir de ese momento, Jesús, el Hijo de Dios, inspirado y lleno del Espíritu Santo, da inicio y cumplimiento a su vida pública. Da inicio y cumplimiento a la extensión del reino de Dios. Y como era su costumbre, llega a la sinagoga a instruir a sus discípulos y le entregan el rollo del libro del profeta Isaías. Cuando Jesús, desenrollando el rollo, dice: el Espíritu del Señor está sobre mí, porque Él me ha ungido, Él me ha consagrado, Él me ha enviado a anunciar y a proclamar el año de gracia del Señor, a evangelizar a los pobres, a proclamar a los cautivos la libertad, a devolverles a los ciegos la vista, a poner en libertad a los oprimidos, a anunciar el año de gracia del Señor. Jesús quiere dar cumplimiento a la misión encomendada, extender el reino de Dios con los privilegiados de Dios, que son los pobres, los enfermos, los que necesitan de su ayuda, oprimidos por el espíritu del mal. Dice el texto del Evangelio: todos se admiraban de sus palabras. Pero viene la segunda parte, que es la controversia. ¿Y quién es este? ¿No es el hijo de José el carpintero? Aprobaban a Jesús y se admiraban de su forma de hablar. Pero también surgía entre sus paisanos la duda, la desconfianza, y desacreditaban el poder de Jesús inspirado por el Espíritu Santo. ¿Quién es este? ¿No es el hijo del carpintero? Y se vale Jesús de esa expresión simplemente para hacer un reclamo que se ha convertido en nosotros en un adagio popular: nadie es profeta en su propio pueblo, en su propia tierra. Y buscaban la forma de llevarlo a un precipicio alto para buscar la forma de despeñarlo, para deshacerse de Jesús, para no aprobar su sabiduría, para no entender su enseñanza, para no abrir el corazón y el entendimiento para reconocerlo como el Hijo de Dios, como el Mesías, como el Salvador. Que hoy para nosotros, hermanos, este texto del Evangelio de San Lucas, que hemos iniciado en su proclamación, sea para nosotros la oportunidad de abrir el entendimiento, de disponer nuestro corazón para aceptar a Jesucristo como dueño y Señor de nuestra vida, como aquel que tiene todo el poder y toda la sabiduría para dar una respuesta a todas nuestras necesidades. Que la Santísima Virgen María, la llena de gracia, haga de nosotros hombres y mujeres dóciles para escuchar su palabra y ponerla en práctica. Bendigamos al Señor.
1: Demos gracias a nuestro Dios.
0: Cantamos.

0: Oremos, hermanos, para que este sacrificio mío y de ustedes sea agradable a Dios Padre Todopoderoso.
1: El Señor reciba de tus manos este sacrificio para alabanza y gloria de su nombre, para nuestro bien y el de toda su santa Iglesia.
0: Amén. Esta ofrenda, Señor, nos traiga siempre tu bendición salvadora, para que se cumpla realmente lo que celebramos en estos misterios. Por Jesucristo nuestro Señor.
1: Amén.

Te damos gracias, Padre fiel y lleno de ternura, porque tanto amaste al mundo que le has entregado a tu Hijo para que fuera nuestro Señor y nuestro hermano. Él manifiesta su amor para con los pobres y los enfermos, para con los pequeños y los pecadores. Él nunca permaneció indiferente ante el sufrimiento humano. Su vida y su palabra son para nosotros la prueba de tu amor. Como un padre siente ternura por sus hijos, así tú sientes ternura por tus fieles. Por eso te alabamos y te glorificamos, y con los ángeles y los santos cantamos tu bondad y tu fidelidad, proclamando el himno de tu gloria.

llegamos a este momento para que lo vivamos con todo fervor y con toda devoción. Que el Señor nos conceda la gracia de descubrir la grandeza, la importancia y la trascendencia que implica este momento en nuestra vida cristiana. Santo, eres en verdad, Señor, fuente de toda santidad. Santifica estos dones con la efusión de tu Espíritu, de manera que se conviertan para nosotros en el cuerpo y en la sangre de Jesucristo nuestro Señor, el cual, cuando iba a ser entregado a su pasión, voluntariamente aceptada, tomó pan, dándote gracias, lo partió y lo dio a sus discípulos diciendo: tomen y coman todos de él, porque esto es mi cuerpo que será entregado por ustedes. Presentémosle al Señor toda nuestra vida, todas nuestras necesidades, todas nuestras preocupaciones.

Del mismo modo, acabada la cena, tomó el cáliz y dándote gracia de nuevo, lo pasó a sus discípulos diciendo: tomen y beban todos de él, porque este es el cáliz de mi sangre, sangre de la alianza nueva y eterna, que será derramada por ustedes y por muchos para el perdón de los pecados. Hagan esto en conmemoración mía. Démosle gracias a Dios por todos los beneficios recibidos, porque Él es un Padre lleno de amor, de misericordia y compasivo con todos nosotros.

0: tu muerte, proclamamos tu resurrección. Ven, Señor Jesús.
1: Así pues, Padre, al celebrar ahora el memorial de la muerte y resurrección de tu Hijo, te ofrecemos el pan de vida y el cáliz de salvación, y te damos gracias porque nos hace dignos de servirte en tu presencia. Te pedimos humildemente que el Espíritu Santo congregue en la unidad a cuantos participamos del cuerpo y de la sangre de Cristo. Acuérdate, Señor, de tu Iglesia, extendida por toda la tierra, y con el Papa León XIV, y con nuestro obispo Juan Fernando, y todos los pastores que cuidan de tu pueblo, llévala a su perfección por la caridad. Acuérdate también de nuestros hermanos que durmieron en la esperanza de la resurrección. Encomendamos el eterno descanso, la feliz resurrección de nuestra hermana Gloria Cecilia Rojas Hernández en su 10º aniversario. Son las intenciones de su familia Rojas Hernández. Hagamos memoria. Encomendemos el eterno descanso de nuestros seres queridos, familiares, amigos y de tantos hermanos nuestros, víctimas de la violencia, de tantos hermanos nuestros que ya han llegado al encuentro del Padre a consecuencia del terremoto, a consecuencia de los desórdenes de la naturaleza. Que Dios les haya otorgado su eterno descanso, su feliz resurrección. Concédele, Señor, el descanso eterno.
0: Y brille para ellos la luz perpetua.
1: Descansen en paz.
0: Amén.
1: Ten misericordia de todos nosotros. Y así con María, la Virgen Madre de Dios, la Auxiliadora de los cristianos, San José, los apóstoles, Santa Bárbara, nuestra patrona, Santa Madre Laura, y cuantos vivieron en tu amistad a través de los tiempos, merezcamos por tu Hijo Jesucristo compartir la vida eterna y cantar tus alabanzas.

0: fieles a la recomendación del Salvador y siguiendo su divina enseñanza, nos atrevemos a decir: Padre nuestro que estás en el cielo, santificado sea tu nombre, venga a nosotros tu reino, hágase tu voluntad en la tierra como en el cielo. Danos hoy nuestro pan de cada día, perdona nuestras ofensas, como también nosotros perdonamos a los que nos ofenden. No nos dejes caer en la tentación y líbranos del mal. Líbranos de todos los males, Señor, y concédenos la paz en nuestros días, para que, ayudados por tu misericordia, vivamos siempre libres de pecado y protegidos de toda perturbación, mientras esperamos la gloriosa venida de nuestro Dios y Salvador Jesucristo.
1: Tuyo es el reino, tuyo el poder y la gloria por siempre, Señor.
0: Señor Jesucristo, que dijiste a tus apóstoles: la paz les dejo, mi paz les doy. No tengas en cuenta nuestros pecados, sino la fe de tu iglesia. Y conforme a tu palabra, concédenos la paz y la unidad. Tú que vives y reinas por los siglos de los siglos.
1: Amén.
0: La paz del Señor esté siempre con ustedes.
1: Y con tu espíritu.
0: Démonos fraternalmente el saludo de la paz.

Este es el Cordero de Dios, el que quita el pecado del mundo, el que es compasivo y misericordioso. Dichosos nosotros los invitados a la cena del Señor. Señor, yo no soy digno de que tú entres en mi casa, pero una palabra tuya bastará para sanarme. El cuerpo y la sangre de Cristo guarde nuestras almas para la vida eterna. Amén.

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0: Alma de Cristo, santifícame. Cuerpo de Cristo, sálvame. Sangre de Cristo, embriágame. Agua del costado de Cristo, lávame. Pasión de Cristo, confórtame. Oh mi buen Jesús, óyeme. Dentro de tus llagas, escóndeme. No permitas que me separe de ti. Del enemigo malo, defiéndeme. A la hora de mi muerte, llámame. Mándame ir a ti, colócame junto a ti, para que con tus santos te alabe y te bendiga por los siglos de los siglos. Amén. Oremos. Saciados con el pan del cielo, te rogamos, Señor, que el amor con que nos alimentas fortalezca nuestros corazones y nos lleve a servirte en nuestros hermanos. Por Jesucristo nuestro Señor.
1: Amén.
0: Oh Señora mía, oh Madre mía, yo me ofrezco enteramente a vos, y en prueba de mi filial afecto te consagro en este día mis ojos, mis oídos, mi lengua, mi corazón, en una palabra todo mi ser, ya que soy todo vuestro, Madre de bondad. Guárdame, defiéndeme como hijo tuyo, en posesión tuya. Amén. Ángel de mi guarda, mi dulce compañía, no me desampares ni de noche ni de día, hasta que me pongas en paz y alegría con todos los santos, Jesús, José y María. Amén. Recordamos que a partir de hoy, 31 de agosto, hasta el próximo jueves 3 de septiembre, estaremos realizando la misión parroquial en la vereda El Guayabo, parte baja. Oramos por esta comunidad del Guayabo, parte baja, por todos los misioneros, personas de nuestra parroquia que nos colaboran en la misión, para que sea de verdad un encuentro con Jesucristo muerto y resucitado. Oramos por el éxito de nuestra misión parroquial en la vereda Guayabo, parte baja. El Señor esté con ustedes.
1: Y con tu espíritu.
0: El Dios de todo consuelo disponga sus días en su paz y les conceda su abundante bendición.
1: Amén.
0: Que Él nos libre de todo peligro y afiance su corazón en su amor.
1: Amén.
0: Para que, enriquecidos por los dones de la fe, la esperanza y el amor, abundemos en esta vida en buenas obras y alcancemos la felicidad eterna.
1: Amén.
0: Y la bendición de Dios Todopoderoso, Padre, Hijo y Espíritu Santo, descienda sobre ustedes, sobre sus familias y los acompañe siempre.
1: Amén.
0: Podemos ir en paz.
1: Demos gracias a Dios.
0: Que el Señor y la Santísima Virgen María nos conceda un feliz día y una feliz semana. Dios les pague.
1: Gracias, Padre, igualmente.

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8 de la mañana, 40 minutos en Cordial Estéreo 101.1 FM, la frecuencia para todos los gustos. Avanzamos en esta mañana maravillosa. Que el Dios Todopoderoso nos ha regalado esa fuerza suprema, infinita, que todo lo puede, que nunca falte. Ya tenemos las 8:40 minutos. Hoy es lunes 31 de agosto del año 2026. Yo soy Lina Royave y estoy bajo la dirección del padre Elkin Castañeda López. Los saludamos a todos y cada uno de ustedes y los invitamos a que utilicen nuestra línea complaciente, la línea que los acompaña también. 313-649-6772. Yo sí quisiera que nos reporten sintonía, dónde nos están escuchando, cómo nos están escuchando. Nos han estado mencionando muchísimo que la emisora se perdió, que no se escucha, que se escucha con poquita potencia, bajita. Realmente tenemos problemas en nuestros equipos transmisores. Prácticamente me atrevería a decir yo que el corazón de la emisora está fallando. Pero bueno, vamos a tratar de organizar. Aquí ya no es tema de que la locutora, de que Snyder, que el cablecito, que esto, que lo otro. No, ya aquí es un tema de equipo. Y bueno, vamos a esperar entonces qué se puede solucionar y qué se puede organizar para que nuestra emisora vuelva a llegar a los hogares, a los lugares de trabajo y a los sitios donde antes nos escuchábamos. Estamos escuchando menos del 50% de los lugares donde antes llegábamos. Por eso es importante y soy insistente siempre que nos reporten sintonía donde nos están escuchando, no en internet. Y no es que no sea importante, pero la prioridad es que salgamos a través de la radio análoga, a través del dial 101.1 FM, en su transistor, en su grabadora, como lo quiera llamar, y no que la emisora se esté escuchando en otro dial, porque quiere decir que se está regando la frecuencia y por ahí estamos, mejor dicho, perdiendo el año. Quería atreverme pues como a explicarles un poquito acerca de eso para que sepan, que sepan y entiendan lo humanamente posible. Hasta el momento, hasta acá, ya se hizo. Ya es cuestión de mirar a ver cómo vamos a organizar el tema de los equipos transmisores, como les digo, el corazón de la emisora. 8 de la mañana, 42 minutos en Cordial Estéreo 101.1 FM, la frecuencia para todos los gustos. Les agradecería entonces nuevamente que me estén reportando cada vez que puedan su sintonía y cómo nos están escuchando. Bueno, y mucha atención para quienes les alcance la información por acá que llega. Cuando trabajamos para mejorar el servicio, lo primero es avisarte. 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Este es un trabajo importante para tu seguridad. 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Para más información, comunícate a la línea de atención 018000 415 115. Informarte también es parte de nuestro servicio. Continuamos entonces con nuestra programación especial de los 101.1 FM, la frecuencia para todos los grupos. Hoy tenemos invitado, artista invitado. Hoy tenemos dos temas importantes. Hoy tenemos invitado a las 10 de la mañana, artista de la casa, que va a venir a visitarnos entonces. Está por todo este suroeste antioqueño, promocionando su canción. Ya hace días está sonando acá y en todas las emisoras de la red radial Ecosura. Un hombre de la casa, un hombre de radio comunitaria y de radio tradicional. Así que él nos va a estar acompañando. Él se llama, vea, por acá es que el nombre es como rarito, Daniel Merak, que a dúo presenta su canción con el andariego, y a las 10 de la mañana va a estar con nosotros acá. Viene desde la ciudad de Medellín a visitarnos y a estar un ratico con la comunidad, para que los que puedan escucharlo entonces estén atentos y estén activos ahí en la programación.
Y a las 2 de la tarde tenemos rendición de cuentas de la Secretaría de Salud y Bienestar Social, donde nos van a contar un poquito qué es lo que se ha hecho en el transcurso de este año y qué es lo que viene para todo este tema de Secretaría de Salud y Bienestar Social, todo lo que tiene que ver con renta ciudadana, lo que tiene que ver con adulto mayor, con salud, con todo este tipo de cosas también, que tienen que ver con la atención al usuario de la ESI Hospital Santa María de Santa Bárbara, todos esos programas sociales. Así que una invitación especial para que a las 2 de la tarde nos demos cita a través del dial 101.1 FM y a través de nuestras redes sociales. 8 de la mañana, 45 minutos.

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de la mañana, 8 minutos, 9 con 8 en Cordial Estéreo 101.1 FM, la frecuencia para todos los gustos. Seguimos invitándolos, ustedes saben, de pronto los que escucharon el interesante programa y conversatorio que tuvimos el sábado pasado acá con los cafeteros, se habrán podido enterar lo importante que es estas elecciones al gremio cafetero para el día 6 de septiembre. Recuerden que van a haber incentivos para los municipios que más votación tengan, independientemente por quién voten, porque esto aquí no es un tema político, es un tema de sacar adelante nuestra tierra, nuestros caficultores. Vote por quien quiera y por quien crea usted que puede ser beneficioso para la comunidad cafetera. Recuerden que el renglón económico que más mueve a este municipio es el café. Hay granadito todo el año. Así que les hacemos la invitación para que primero que todo voten masivamente por quien sea. Este 6 de septiembre vamos a tener más de 6 puestos móviles en las veredas y acá en el municipio de Santa Bárbara. Y también los que puedan y quieran pueden votar electrónicamente. Usted puede votar, usted puede buscar a sus representantes y que por favor le enseñen y le indiquen. Si usted se perdió el programa, véalo en Facebook, en la plataforma de Facebook de la emisora. Nos encuentran como Cordial Estéreo Oficial y ahí ven la entrevista de los caficultores y también de las personas que se van a postular para estas elecciones. Dice por acá, la invitación especial para que voten por la lista número 1, encabezada por el señor Leonardo Ruiz y su suplente Héctor Ramírez. Estaremos dispuestos a apoyar a los caficultores para que las fincas sean más rentables y productivas. Recuerde, elecciones cafeteras, este 6 de septiembre, invitación de Leonardo Ruiz.

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El saludo bien especial para la gente que a esta hora nos reporta sintonía, para Maxi, Jaime y Livia. Para Sandra Luney también en Zabaletas, un saludo muy especial a través de la internet, Beatriz Bedoya en el Carmen de Viboral.

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9 de la mañana, 32. Seguimos avanzando en la mañana y los seguimos invitando a todos ustedes para que participen a través del Dial 101.1 FM, programando sus canciones preferidas. Mucha atención los que le apostaron a la suerte el día, la noche anterior. Por acá tengo los resultados del día domingo 30 de agosto del año 2026. Mucha atención: Antioqueñita 1, 47.95, Antioqueñita 2, 20.20, Paisita 1, 35.96, Paisita 2, 46.08, Pijao 70.61, Dorado Noche 22.79, Chontico Millonario 55.38, Chontico Noche 25.48, Cafetero Noche 55.53, Pic 3 Días 6.44, Pic 3 Noche 3.23, Pic 4 Día 48.63, Pic 4 Noche 0.406, La Caribeña Noche 76.17, Motilón Noche 77.96, La Caribeña Día 50.71, Culona Noche 72.48, El Sinuano Noche 29.75, El Sinuano Día 20.19, Placa de Moto Ganadora LQY96, Astroluna 1823, signo Leo, y el suertudo 4608, animal el toro. Resultados los pueden ver también a través de nuestras redes sociales, en nuestros estados de WhatsApp y también en nuestra página oficial de Cordial Estéreo. Nos encuentran como Cordial Estéreo Oficial. 9:34 minutos en Cordial Estéreo 101.1 FM. Llega Vallenatico del Bueno a esa hora de la mañana. Lo siento.

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9 de la mañana, 59 minutos en Cordial Estéreo 101.1 FM, la frecuencia para todos los gustos. Está retrasadito nuestro artista, sí. Es que salir de la ciudad de Medellín es complicadito, pero bueno, esperemos entonces

esperemos entonces que los podamos tener pronto y por acá visitando nuestra emisora, qué rico. 10 de la mañana en punto, en cordial estéreo 101.1 FM, la frecuencia para todos los gustos. Llega Fruco y sus tesos con esta de clásico de la salsa. Quiero de nuevo empezar.

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0: Llegó el mozo. Casi que no llega. ¿Usted dónde se me había quedado enredado?
1: Me habían estado esperando mucho aquí en Santa Bárbara, ¿o qué?
0: Pues, mi amor, te llevo esperando, pero hace rato. Vi que pasaste por Fredonia, por una parte, por la otra. Y yo dije, hombre, ¿este man qué?
1: Gilla.
0: ¿Me va a dejar aquí de últimas, no, el rezago? ¿Qué, es que vea?
1: Lo bueno se guarda para lo mejor.
0: Y yo dije, güey, es que Daniel, eso fue que se quedó por ahí enredado, pasó delicioso, cada quien para su casa. Entonces, ya después vamos para Santa Bárbara.
1: No, obviamente. No, estamos guardando lo mejor para lo último y por aquí estamos. Un saludo para toda la gente que nos está escuchando a través de Cordial, un saludo para ti, Lina, todo tu equipo de trabajo, tu gran equipo de trabajo, y agradecido de estar aquí compartiendo mi música, compartiendo con la gente de Santa Bárbara. No había visitado este municipio por aquí, a pesar de estar tan cerca de Medellín, y bueno, nada, gente muy bonita, eso sí te puedo decir.
0: Daniel, esta canción, yo creo que yo le conté a la Gilla, no sé si ella recuerda eso. Ella a veces vive tan ocupada que ella hace que me ve y me escucha las cosas y no.
2: Calle.
0: No, pero yo creo que fue a ella que le conté que una vez estaba yo mirando TikTok, Instagram, y esa canción, desde antes de que tocaras las puertas de las emisoras, me quedó llamando la atención.
1: Sí.
0: Y de hecho esa canción yo ya estaba moviéndola acá porque me pareció algo,
1: ¿en serio?,
0: chévere el ritmo, es una canción muy comercial, de esa que usted se va pa la cantinita, pa la discoteca, y la cantan los jóvenes y la corean y toda la cosa. Y ese plus que tiene también con el andariego y que también Daniel tiene como algo, como me atrevería a decir, no sé si acá el manager tan serio me dirá, no, pues ya lo que salga al aire, hermano, usted verá qué hace conmigo. Tiene ahí un pedacito como de esa cancioncita o de esa cosita que tiene el rey del chupe.
1: ¿Sí?
0: Y cada quien para su casa. Entonces eso también va dejando ahí como esa huellita, como esa marquita. Entonces tiene de todo un poco, muy bueno, bacano.
1: No, lo primero es agradecerte, Lina, porque entonces me estoy dando cuenta de que tú y Cordial fueron parte fundamental de lo que es esta canción hoy en día y en la construcción de lo que está haciendo esta canción, y te quiero agradecer mucho y a toda la gente de Santa Bárbara por apoyarnos, y más cuando me dices que has venido dándole ahí palo a la canción antes de haber incluso hecho el lanzamiento en emisoras. Muchas gracias por eso, y qué bueno que la gente también haya conectado así, porque es principalmente la razón por la que hacemos la música, ¿no? O sea, nuestro público, la gente que nos apoya, que nos escucha. Y lo que dices del rey del chupe es al final también el resultado de que artistas como el Andariego, como John Alex Castaño, logran mantener esa esencia de lo que es el popular populacho de antes, ¿cierto? Ahorita, y eso también es de admirar, no es porque sea algo negativo. Ahorita muchos artistas han logrado como evolucionar mucho el género, ¿cierto? Y crear una nueva ola, un nuevo sonido. Pero que se mantengan estos otros exponentes como el Andariego, John Alex Castaño, por supuesto el Charrito, Luis Alberto Posada, manteniendo ese sabor puro del popular, yo creo que eso es muy valioso, y eso es lo que la gente ahorita está disfrutando mucho y está reconociendo mucho. Entonces, para mí fue una oportunidad gigante poder grabar al lado del Andariego, y que la gente lo esté recibiendo de esta manera muchísimo más.
0: Sí, eso tiene un toque también y un plusito por allá como muy como urbano, no también, muy, pero también urbano. Y lo que dices tú, es sostenerse en este gremio es complicado,
1: sí.
0: ¿Cierto? Cada día hay artistas más completos en todo, en lo humano,
1: sí,
0: en interpretación, en música, en llegarle a la gente. Y yo creo que eso es lo bonito, ahorita lo conversaba con la Gilla. Que uno era artista, y yo siempre les dejo este mensaje, unos lo toman, otros dicen, ah, Lina dijo eso, pero chao Lola, pues no me interesa, a mí me interesa es acumular billete y lo que hay y listo. Pero muchos artistas, digamos, entre, no sé si la palabra sea grandes, pero famosos, que nacieron en esta emisora, escuchándolos en esta emisora, porque esta emisora llega al norte del departamento de Caldas y muchos de estos artistas populares son de ese lado, son del Eje Cafetero, son de Aguadas, de Pácora, de Salamina, de toda esa zona. Los más populachos han salido de allá, por decirlo así, y ya no asoman por acá. Entonces es agradecerles, Gilla, en creer, y Memito es otro de ellos también, en la radio de los pueblos,
1: claro,
0: donde llegamos a la comunidad cafetera. Vea, se acabaron de tomar un cafecito bien rico de acá,
1: de
0: las manos de nuestros campesinos, de estas montañas, de nuestra tierra, que a la final ellos son quienes compran todo este material auditivo,
1: claro,
0: ¿cierto? Si el campesino, si la señora que está haciendo allá sus arepitas en las brasitas, y el que está cogiendo el café, el manguito y toda la cosa, Lina, ve, colócame la canción de Daniel Merak, ta ta ta ta ta, y se la gozan y se las oyan, entonces ellos son los que venden este producto.
1: Sí,
0: entonces
1: no hay
0: un
1: nada.
0: Consejo que yo le doy, hermano. No se olvide nunca de sus raíces, de dónde viene, dónde le abrieron las puertas. Así el manager me esté mirando así.
1: No,
0: yo creo que no le voy a sacar palabrita, es que es muy calladito.
1: No, es que está madrugado, se levantó a las 9 de la madrugada.
0: Pero a las 9 de la madrugada, pero cojo lo coge la tarde, con razón llegaron temprano. Oiga, no, verdad, lo que yo soy muy sentimental, yo le meto mucho corazón a las cosas y puedo es que me va tan mal.
1: Pero es que me va tan mal en el amor.
0: Pero amor, a mí me gusta el tema así, las entrevistas, de que la gente más que conozca tu canción es que te conozca a ti, que
1: eso
0: conozcan las personas, que
1: claro,
0: conozcan lo humano, porque yo creo que eso es lo que nos tiene que mover, ¿cierto?
1: Totalmente.
0: Y en este mundo que está tan caótico últimamente, los terremotos a flor de piel y toda,
1: sí,
0: la cosa, que la gente le quede lo bonito, lo humano, porque si vos mostrás lo humano, ya lo otro viene por añadidura, ¿sí?
1: Es verdad, yo creo que en situaciones como dices tú, Lina, por las que estamos atravesando en este momento como colombianos, viendo a tantos hermanos pasándola tan difícil, nos damos cuenta es de eso, de que al final lo único que queda es nuestra familia, nuestro mejor amigo, las personas que siempre han estado ahí o que están dispuestas también a darte la mano cuando te ven mal, porque todo ese mundo superficial de la fama, el dinero, las mujeres, la rumba, las apariencias, cuando hay una situación de estas, nada de eso importa. Entonces, lo que dices es muy cierto, yo lo comparto y siempre lo resalto y le pido a Dios todos los días que todo lo que me pone en el camino nunca, nunca se me vaya a volver paisaje, porque para mí, más allá de lo materialista, yo estoy en la música es por eso, por la conexión que establezco con la gente a través de la música, que es lo que mueve mi corazón, y para mí venir a todas estas zonas donde piden mis canciones, donde apoyan mi carrera, no es tanto trabajo, sino una manera de agradecer y devolver un poquito el cariño que le dan a uno a través de las redes sociales todos los días, a través de las emisoras comunitarias como esta que lo están reproduciendo a uno todos los días. También agradecerle a esa persona que está en el campo, la señora que está en la cocina, el parcero que va en el bus, el taxista que está trabajando todo el día. Agradecerle y devolverle un poquito de ese cariño que nos dan a través del apoyo que le dan a nuestra música.
0: Claro que sí, vamos a hablar de la canción. Sabemos que es un tema con el andariego, ¿sí? Pero vamos a hablar sobre la raíz de esa canción, sobre el nacimiento de esa canción.
1: Muy profundo.
0: De dónde nace, quién la escribió, si es una vivencia real. O fue en medio de una borracherita que se pegó ahí el manager y entonces me pasó esto con esta pelada, entonces escribe esa canción, me pasó esto con la Gilla, me dejó botado, abusó de mí y el delicioso, y cada quien para su casa.
1: No.
0: A ver, cuéntenos usted la verdad, que yo a usted sí le creo.
1: Esta es una historia mía y de todos a la vez, porque es que yo creo que todos o muchos hemos pasado por esa etapa de inmadurez o de exploración.
0: De tener sucursal.
1: Sí, exacto, de tener filiales, de expandir la franquicia.
0: Ajá.
1: Entonces, yo creo que muchos hombres y mujeres también, porque es que las mujeres no se salvan de esa, muchas mujeres también se han prestado para eso y se han desquitado con el marido que no les resuelve como tiene que ser, y yo apoyo eso, entonces les hice una canción, porque es que ya les están dando mucho palo a las mozas, que la moza es que está la hermosa, que no sé qué, y ellas también tienen su derechito a darse gusto, ¿no? y hay manes que no valoran a mujeres como son. Entonces
0: a veces nos ponen a mirar para otro lado, es verdad. Sí. No es que estemos justificando, ojo, pues, la infidelidad ni nada de eso, pero
1: a la final sí.
0: Pero este es un llamado de atención para los señores y las señoras. Póngase en finos.
1: No, a ver,
0: póngase en finos, que ya después resultan cada quien para su casa.
1: Yo disiento en una cosa, es que a si ver. Usted, mi amor, me está escuchando y usted en la casa me la maltrata, no me la tratan como la
0: ¿por
1: reina
0: eso?
1: Que es. No me le resuelven también porque me le tienen que resolver. Y no le están
0: no
1: dando
0: me
1: el valor.
0: No me le entran
1: que,
0: en el mercado no, siquiera.
1: No, nada. Y fuera de eso, llega tarde el man borracho y me la maltrata usted y no tiene que ser fiel.
0: Déjalo de la
1: nada.
0: Carnita allá donde también, donde las hermosas.
1: También, yes. No, usted ahí no guarde fidelidad de nada. Mi amor, usted empaque sus cositas y venga, que aquí la estoy esperando.
0: Ay, Dios mío, Dios mío.

0: ahí queda el contactico por si alguna cosita.
1: Ya, ¿cierto? Me guarda como, bueno, como Lina de la emisora o Betty Uñas, así me puede guardar.
0: El que me arregla el transistor. Eso. Oiga, Daniel, pero entonces fue una vivencia personal.
1: Mía y de muchos.
0: Oh, yo estoy preguntando a usted, hermano.
1: Ah, pero es que sí.
0: No se justifique con los demás, suya.
1: No, yo también pasé por ahí, yo fui mozo. Y no me lo estoy poniendo pues a la orden, también estamos de mozos todavía.
0: Oiga, Gillita, se anda pues como con los peligrositos. Oh, pues. Bueno, entonces esa canción está dando la vuelta. La veo muy viral en las redes sociales, está muy bacana. ¿Qué dijo el andariego? Cuando usted lo buscó a él, ¿cómo fue la cosa, pues, ese matrimonio?
1: Ese junte se dio de una manera muy, muy orgánica y simplemente es la voluntad de Dios cuando quiere premiarlo a uno por el trabajo y por el amor que uno hace, con el que uno hace las cosas. Simplemente se me dio. Es que, Lina, en mis redes sociales se me empezó a hacer muy viral un formatico cantando parchado en la casa, tomándome unos guaritos con la familia. Entonces empecé a cantar a Julio Jaramillo, Los Pamperos, Caballero Gaucho, Los Visconti, musiquita buena, usted sabe.
0: Buena,
1: que
0: buena, de la ¿sí buena, esa es aguardientosa.
1: Entonces empecé a subir videitos y les empezó a ir muy bien. Entonces empecé a invitar artistas.
0: Bueno, me dejan la bullita ahí que me están desconcentrando el niño. Para la sala, para la sala.
1: Empecé a invitar artistas al formato para cantar conmigo y uno de ellos fue el andariego. Entonces compartimos un par de canciones, cantamos ahí canciones de Javier Solís, Julio Jaramillo, y luego le dije, maestro, tengo esta canción que quiero que escuche. Entonces se la puse y toda mi familia ya se la sabía. Entonces el man vio toda mi familia cantando la canción y como que le caló mucho eso. Y al otro día me llamó y me dijo pues que estaba firme para grabarla juntos. Entonces eso se dio de una manera rápida, orgánica. Era, por eso te digo que la voluntad de Dios. Y desde ahí, desde la primera publicación que hicimos juntos para promocionar la canción, la gente conectó, sea porque lo ha vivido, sea porque tiene miedo de vivirlo. Entonces también hay que ponerse las pilas, como dijiste tú ahorita, sea simplemente porque les pareció una letra cómica, particular y les
0: gusta. El ritmo,
1: para tomarse
0: no, está muy pegajosa, muy, muy sí. comercial. La verdad que sí, los felicito. Es un producto bueno que le llega a toda persona, a toda clase de edad. Los jóvenes ahora, vos vas a una discoteca y lo primero es
1: popular.
0: Ellos ya es popular, sí. Popular, definitivamente. Y entre más viejita, más les gusta. Y toda la cosa. Entonces vos tenés como ese plus ahí también, que te gusta la musiquita viejita y la interpretas bien y toda la cosa. No, Daniel, muy bacano el producto. Muchas gracias a la Gilla, a tu manager, por haber puesto también como los ojos en Cordial Estéreo. Y Gilla sabe que la emisora tiene buena cobertura, la gente nos escucha en La Pintada, en Montebello, en Jericó, en Támesis, Valparaíso, en el norte del departamento de Caldas, en el oriente. Por acá tenemos saluditos de nuestra gente del campo. Un saludo muy especial para Emilce Ríos, que nos escucha en Palmichal, una de las veredas más lejanas de acá del municipio, que colinda con Fredonia, ¿cierto? Ya. Con Poblanco.
1: ¿Cuál es el nombre de ella?
0: Emilce Ríos.
1: Emilce Ríos, un saludo para ella.
0: Un saludo también por acá para Beatriz Bedoya, que nos escucha, está así a través de la internet, pero en el Carmen de Viboral.
1: Buenísimo.
0: En el Carmen de Viboral. También a Sandra Luna y nos escucha en Zabaletas, que esta vereda colinda con Montebello.
1: Ya.
0: Listo. A Livia Cardona y toda su familia acá en el municipio de Santa Bárbara, a Marleni. Yoladis Bermúdez en San Antonio Montebello. Entonces, ahí están los saluditos para Bea. Doralba Muñoz nos acaba de escribir para enviar un saludo muy especial. Nos escucha en internet en Bogotá.
1: Imagínate.
0: Y le envía un saludo a toda su familia, Doralba, en la vereda San Antonio de Montebello.
1: Salud.
0: Así hacemos,
1: especial.
0: Es que la radio Gilla, y si muchos artistas supieran que la radio no ha muerto, ni está muriendo,
1: no,
0: ni
1: no,
0: está, sino que está evolucionando. Mire entonces cómo la gente desde sus otros territorios, desde sus ciudades, pueden tener esa conexión con su gente, con su tierra acá, y somos una emisora, pues yo creo que a pesar de las afugias que conversábamos ahorita, tiene su garantía también de todo este tema de redes sociales, de poder llegar a la gente con todo este tipo de contenido, y creo que es muy
1: buenísimo,
0: muy válido.
1: Claro. Ajá. Y que la gente siempre busque los medios para seguir conectado con la emisora, eso también habla muy, muy bien de la emisora.
0: Saludo también para Amparo Cardona, que nos escucha también en Palmichal. Y bueno, no, Daniel, vamos a dejarle entonces esta canción a nuestra gente bonita. Yo creo que no hay nada más que decir. Ya esto lo dijo todo, este primer encuentro que tuvimos y que vamos a seguir teniendo, porque claro que espero que nos tengas por acá con esa musiquita de los pamperos, los Visconti, siempre. Y todo eso. De
1: pero si les gusta esa musiquita o no.
0: ¿Cómo?
1: Toma un poquito aquí en Santa Bárbara, son malitos para el guaro.
0: Mejor dicho, esta es la sucursal de la FLA.
1: Entonces le tengo los temitas buenos, los de los que estamos hablando, porque estamos lanzando todas esas nuevas canciones.
0: Excelente.
1: Y ya está todo,
0: yo
1: no me toquen ese vals.
0: Soy
1: Senderito de Amor, Ódiame. Toda esa música ya está disponible para que la escuchen y para que la programen también aquí en Cordial.
0: Yo estoy, no es sino que me manden repertorio, y aquí estamos firmes con usted. ¿Y qué le iba a decir yo? Porque es muy bueno, y yo soy fan número uno de las personas, digamos jóvenes, así como ustedes, muchachitos, que vuelvan a retomar esa música,
1: claro.
0: Que vuelvan a quererla, a recrearla, que los volvamos a enganchar en esos temas, que es que eso sí era poesía.
1: Totalmente. Hay que rescatar la buena
0: música.
1: Acá
0: nos escribe, se alborotaron estas mujeres.
1: Vea,
0: un saludo muy especial para Marina Vargas, ella nos escucha en el municipio de Abejorral, que si le va a cantar un poquito de que no me toquen ese vals.
1: Claro que
0: me
1: sí.
0: Me está diciendo.
1: ¿Están escribiendo
0: ella?
1: Todas esas mujeres necesitas de mozo, ¿qué?
0: ¿Que por qué?
1: Que me avisen,
0: no,
1: que me lleguen a las redes sociales.
0: No, ellos también les gusta el mocito, ahí donde las ven.
1: Vea, pues esa canción dice. Me

0: Qué bien se vive así, me estoy acostumbrando a no mirarte, me estoy acostumbrando a estar sin ti.
1: No les digo, es que este man... Y esa.
0: A mí qué me importa si tiene novio.
1: ¿Qué va?
0: Yo comparto y no soy celoso. Que él sea el oficial. Yo puedo ser el mozo haciendo lo prohibido. Es que se pasa.
1: Ay, más sabroso.
0: Obvio que sí sabe.
1: Ay, ay, ay. Muy bueno, muy bueno. Qué belleza, qué felicitaciones. Que ojalá te tengamos acá muy pronto en Santa Bárbara, por supuesto.
0: Ojalá
1: con la gente.
0: Que nos traigan por aquí.
1: Vamos a
0: cantar.
1: Hacer la tarea. Y bueno, Daniela, tu manager, a la Gilla, a ustedes muchas gracias por haberse pegado la escapadita, que yo sé que salir de la ciudad es un tema tenaz. Se demoraron
0: delicioso.
1: Más saliendo que llegando acá al municipio. Y bueno, van por acá por las montañas de mi tierra, Gilla.
0: Por ahí nos
1: ¿cierto?
0: Seguimos viendo. Por ahí nos,
1: por ahí
0: seguimos,
1: nos
0: viendo.
1: Seguimos viendo, nos seguimos escuchando. Vea, Claudia es de la Úrsula. Me las dejo pues alborotadas a estas mujeres. Por Dios bendito, ¿quién las irá a aguantar? Saben, programen la canción El Mozo Daniel Merak y
0: saben.
1: El Andariego acá en los 101.1 FM. ¿Listo?
0: Claro que sí. Muchas gracias, Linita, otra vez. A ti, a todos los oyentes de Cordial Estéreo, a todo tu equipo de trabajo, los que se sintonizaron y se quedaron conectados con nosotros. Por aquí su amigo, su artista Daniel Merak. Los espero en mis redes sociales, @DanielMerak, al final con K.
1: Y si no me lo piden a mí, que yo se los doy.
0: También.
1: Pues las redes sociales de él.

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1: Contemplemos el misterio de la encarnación del Hijo de Dios con el saludo a la Virgen. El ángel del Señor anunció a María
2: y concibió del Espíritu Santo.
1: Dios te salve María, llena eres de gracia, el Señor es contigo. Bendita tú eres entre todas las mujeres y bendito es el fruto de tu vientre, Jesús.
2: Santa María, Madre de Dios, ruega por nosotros los pecadores, ahora y en la hora de nuestra muerte. Amén.
1: He aquí la esclava del Señor.
2: Hágase en mí según tu palabra.
1: Dios te salve María, llena eres de gracia, el Señor es contigo. Bendita tú eres entre todas las mujeres y bendito es el fruto de tu vientre, Jesús.
2: Santa María, Madre de Dios, ruega por nosotros pecadores, ahora y en la hora de nuestra muerte. Amén.
1: La palabra se hizo hombre
2: y acampó entre nosotros.
1: Dios te salve María, llena eres de gracia, el Señor es contigo. Bendita tú eres entre todas las mujeres y bendito es el fruto de tu vientre, Jesús.
2: Santa María, Madre de Dios, ruega por nosotros pecadores, ahora y en la hora de nuestra muerte. Amén.
1: Ruega por nosotros, Santa Madre de Dios,
2: para que seamos dignos de alcanzar las promesas de Jesucristo.
1: Oremos. Derrama, Señor, tu gracia sobre nosotros, que por el anuncio del ángel hemos conocido la encarnación de tu Hijo, para que lleguemos, por su pasión y su cruz, a la gloria de la resurrección. Por nuestro Señor Jesucristo.
2: Amén.
1: Gloria al Padre, y al Hijo, y al Espíritu Santo.
2: Como era en el principio, ahora y siempre, por los siglos de los siglos. Amén.
1: Gloria al Padre, y al Hijo, y al Espíritu Santo.
2: Como era en el principio, ahora y siempre, por los siglos de los siglos. Amén.
1: Gloria al Padre, y al Hijo, y al Espíritu Santo.
2: Como era en el principio, ahora y siempre, por los siglos de los siglos. Amén.
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6: Bueno, ya tenemos las 2 de la tarde en punto. El saludo bien especial para toda la gente que a esta hora nos escucha a través del dial 101.1 FM y por supuesto la gente que nos sigue a través de las redes sociales en nuestro Facebook Live. Como lo habíamos dicho desde la semana anterior, vamos entonces a hacer una pequeña rendición de cuentas de la Secretaría de Salud y Bienestar Social del municipio de Santa Bárbara. Esta pequeña rendición, por decirlo así, porque ya creo que se hizo o se va a hacer más macro ante el Consejo Municipal, pero entonces Verónica y María Fernanda, funcionarias de la Secretaría de Salud y Bienestar Social, vienen a nuestros oyentes y también a nuestros televidentes a darles un poquito sobre ese tema que se trató en el Consejo y lo que ellas tienen para informarle a toda la comunidad radialista a esta hora. Así que muchachas, bienvenidas y buenas tardes.
7: Buenas tardes, Lina. Mi nombre es María Fernanda. Yo soy la referente de participación social en este momento en la Secretaría de Salud del municipio de Santa Bárbara. Sí, como lo decías, venimos pues como a dar como un poquito de lo que se está realizando desde la Secretaría en todos los programas, que es una Secretaría amplia que cuenta pues como con diferentes componentes. Entonces, a contarle un poquito a la comunidad qué se está haciendo desde salud.
6: También tenemos entonces a Verónica, que nos va también a acercar un poquito de todo este tema de los referentes que tienen que ver con salud y bienestar social.
8: Sí, Lina, buenas tardes, ¿cómo estás?
6: Bien, gracias.
8: Qué bueno, bueno, yo hoy, el día de hoy vengo pues a hacerles como la rendición de cuentas, pero desde el componente de salud pública, que es el componente pues que yo manejo.
6: Bueno, entonces muchachas, vamos a entrar en materia y vamos a contarle entonces a los oyentes todo esto que ustedes nos cuentan de los componentes. Yo les había dicho un poquito de pronto a los oyentes, sin saber mucho del tema, que vamos a tocar como un poquito de esas casillitas que tiene la Secretaría de Salud y Bienestar Social, como dice María Fernanda, que son bastante amplias. Entonces yo creo que vamos a tocar un poquito de cada casillita en la que los muchachos que están allá a esta hora y que ustedes manejan a través de esta oficina.
7: Sí, Lina, bueno, entonces yo quiero comenzar como hablando algo como fundamental en tema de salud, y es el acceso a los sistemas de salud, en este caso pues de aseguramiento. Te cuento que actualmente tenemos 14.314 personas afiliadas al régimen subsidiado y 5.255 personas afiliadas al régimen contributivo. En lo que va pues de este año hemos logrado afiliar o realizar nuevas afiliaciones a 52 personas. 36 de esas personas no estaban aseguradas, pues estaban en este momento sin salud. Se realizaron 75 portabilidades de personas que tenían su EPS en otros municipios y se vinieron pues para Santa Bárbara, y 60 cambios de nivel. Además, pues teníamos, todavía en el municipio tenemos personas no afiliadas, la población PPNA, eso es población pobre no afiliada, no asegurada, y de esas hemos logrado pues como identificar tres personas, las cuales ya en ese momento están pues como por esa, ya con la afiliación pues. Bueno, eso pues como en cuanto al tema de aseguramiento.
6: María Fernanda, vamos a acercarnos un poquito el micrófono hacia ti, que se escucha muy lejos.
7: Listo, Lina. Eso pues como en temas de aseguramiento, ¿cierto? Lo importante es que las personas que conozcan a alguien que no esté afiliado, lo remitan a nuestra oficina. Allá pues se afilian mientras ellos solicitan la encuesta del SISBEN, para que ya queden pues como sisbenizados en el municipio y puedan tener acceso a la salud, que sabemos que es un tema muy importante, ya que si presentan algún quebranto y son pues población o personas que no tienen como los medios o la capacidad de acceder a un servicio de salud de forma particular, entonces es pues como muy importante que estén afiliados.
6: Bueno, según información que nos dan del antiguo SISBEN, ya no es SISBEN, sino el RUI, ¿cierto? Y ya de hecho se abrieron, digámoslo así, órdenes de nuevas encuestas, ¿cierto? Entonces, a partir de allí se le invita entonces a la comunidad, personas que quieran o crean que es necesario actualizar su antiguo SISBEN, ya pueden entonces dirigirse para que hagan lo pertinente, y de ahí creería yo que ustedes van captando esas personas que se encuentran como por fuera del régimen de salud. ¿Es así?
7: Sí, Lina, con eso del RUI se pretende como identificar más fácil esas personas que no están aseguradas, porque ya el RUI como que nos está cogiendo a todos, no solamente a las personas que solicitan la encuesta, sino que a todas las personas que estamos pues como en Santa Bárbara. Se espera que sea un poco más fácil identificar a esas personas y que todos puedan acceder pues a los servicios de salud y a este aseguramiento.
6: Bueno, Verónica nos va a contar un poquito sobre el componente, digamos, en salud, y esto yo creo que tiene que ver, Verónica, todavía con el tema, de epidemiología, de enfermedades, de las personas que están, digamos, desorientadas, bueno, todo eso que tiene que ver más como con el ser y el comportamiento.
8: Sí, Lina, es verdad. Incluso en esa rendición de cuentas yo traía para contarles que desde el componente de salud pública tenemos tres comités o tres reuniones. La primera es el Comité de Vigilancia Epidemiológica, donde se analizan todos los eventos de interés en salud pública del municipio. Llámese evento a todas las enfermedades que ocurren acá. Entonces, es un comité donde participan las EPS, el gerente del hospital, participa el técnico del área de la salud, también participan las inspectoras, la comisaría de familia y las psicólogas, el personal psicosocial que tenemos en el municipio. En ese comité pues se abordan, como te digo, pues todas las enfermedades que pasan a nivel municipal y cómo se le puede dar esa solución o esa respuesta de manera oportuna para que, digamos, no se nos convierta como en un brote o en algo incluso peor en el municipio. Eso por ese lado, que se reúnen las instituciones como a tomar decisiones frente a la salud de la comunidad. Tenemos otro que es el Comité de Vigilancia Epidemiológica Departamental, que ese asisto yo como coordinadora de salud pública, donde nos informan a nivel departamental cómo estamos. ¿Por qué es importante este comité? Porque de ahí es donde llegan los recursos para el municipio. Entonces, por ejemplo, si a nivel departamental lo que son los intentos de suicidio está muy elevado, entonces la gobernación que dice, no, entonces Santa Bárbara enviamos más recursos para que contraten más trabajadores sociales, psicólogos o lo que se considere según pues sea la necesidad. necesidad. Y el otro comité que tenemos, que es el más importante de todos, es el COVECON, que es el Comité de Vigilancia Epidemiológica, pero comunitario. A lo que llevamos de este semestre, llevamos 4 COECON que se realizaron en Pitayó, Cordoncillo, Poblanco y acá en el sector Simón Bolívar, en la zona urbana. ¿Por qué te digo que es muy importante? Es demasiado importante porque en esos comités es donde se capacita la comunidad. ¿Para qué? Para que en X o Y situación que presenten con alguna enfermedad, ellos sepan cómo actuar y de pronto no se alarmen de una manera muy adelantada, con mucha premura, a consultar al hospital. Porque sabemos que en muchas ocasiones el hospital puede que esté colapsado, entonces sea una enfermedad que se le pueda dar manejo desde casa. Y es mucho más importante en las veredas, porque pues en la zona urbana tenemos más fácil acceso a los servicios de salud, mientras que en una vereda de pronto puede que se demore más esa atención. Entonces, como para que la comunidad sepa identificar cuándo es un riesgo y cuándo, digamos, la enfermedad se puede ir tratando, obviamente, previo a consultar. También hemos estado acompañando a los internos del centro penitenciario. Hemos hecho 2 visitas en lo que lleva del año. Se les realizó el Día Internacional de la Tuberculosis y se les hizo actividad física. También hemos venido haciéndole acompañamiento a los internos que se encuentran acá en la estación de policía, haciendo la verificación de que todos estén afiliados a alguna EPS, porque mientras ellos no reciban una condena, ellos van a seguir accediendo a los servicios como una persona normal. Entonces, hay muchos que de pronto no son de acá y tienen la EPS en otro lado, entonces para realizarle el tema de portabilidades y eso. Y también se hace la verificación en temas de alimentación, porque si bien ellos reciben alimentación del IMPEC por medio de un convenio, también hay que hacerles ese seguimiento de que la comida les llegue en buen estado y que puedan ellos consumirla. También se les está haciendo un seguimiento a los consultorios de los médicos particulares, a los consultorios de odontología y a toda la parte que tiene que ver con estética. Llámese centros estéticos, donde hacen las uñas, los pies. ¿Por qué? Porque hemos encontrado y hemos evidenciado que han consultado al hospital después de realizarse las uñas por alguna infección o una enfermedad, y eso nos representa un riesgo de salud pública para el municipio. Entonces hemos estado como muy juiciosos con ese tema, con los TAS del municipio, realizando pues y haciéndole el respectivo seguimiento también a los médicos particulares, que ellos deben de tener unos requisitos para poder prestar sus servicios en el municipio. Y también darle como esa parte de tranquilidad de una u otra manera a la comunidad. En el municipio venimos realizando algo que se llama el PAMEC, que es un equipo conformado en la Secretaría de Salud y Auditorías y Calidad en todo lo que tiene que ver en temas de salud, específicamente con los indicadores del hospital. De cierta manera, Lina, en ese programa o en ese equipo, lo que queremos es identificar todas esas problemáticas, sea de acceso a la salud, sea de atención, sea de enfermedades que se presenten, de todo lo que tenga que ver relacionado con el hospital. Le hacemos como una auditoría y de esa auditoría salen un plan de mejora, sea el caso, si se requiere. Y como te digo, es en todo, tanto en tema de PQRs, tanto en tema de indicadores, que es algo muy importante para el municipio, en cumplimiento de la S. Entonces hemos estado desde principio de año realizando pues como ese seguimiento. Desde la gobernación a nosotros nos dan como unas metas programáticas, y si esas metas no se cumplen, pues obviamente toca dejar el respectivo plan de mejora, y obviamente desde la gobernación también nos va a llegar un plan de mejora. Y eso que nos representa a nosotros como municipio, recursos. Entonces, ese PAMEC es súper importante y hay que hacerle un seguimiento muy estricto, por decirlo así, porque de eso depende la salud y los recursos que llegan al municipio.
6: Yo creería, Verónica y María Fernanda, y oyentes y televidentes, que no es solo, y es importante, obviamente, pero no es solo, como decir, yo solo me preocupo por ir a Secretaría de Salud o Bienestar Social, que es donde más recurre como la gente, a ver si tengo ayudas, a ver si tengo ayudas del gobierno, a ver si mi Sisbén está alto o está bajito, o a ver cómo, o sea, es importantísimo, Verónica, lo que nos estás contando, porque primero, dejando aparte, digamos, no dejando de ser importante el tema de los recursos que llegan al municipio, es que la gente sepa y entienda que es un componente de muchas cosas lo que tiene que ver con salud, ¿cierto? Vos mencionabas ahorita, llega mucha gente al hospital después de hacerse las uñas, llega mucha gente al hospital después de, qué sé yo, de haber visitado un lugar, porque me imagino que ustedes también tienen que ver un poquito con el tema de los negocios que expenden comidas, que expenden licor, ¿sí? Intoxicados, sea por licor o por comidas mal procesadas. Entonces, a veces nos escondemos como esas cositas y no las vemos como tan importantes y realmente lo son. El día que, pongo pues un ejemplo muy coloquial, el día que Santa Bárbara se intoxique, digamos, con X o Y material, sea de uñas o de comida. Entonces dice Verónica, hombre, yo estuve en la gobernación de Antioquia mostrando pues como todos estos avances, lo que hemos hecho, y la comunidad no dijo nada, y la comunidad no reportó nada que estaba pasando eso. Entonces no tenemos cómo tomar un plan de acción, y un plan de acción de capacitación, que necesita recursos porque hay que pagar más gente que venga y les apoye. Entonces, eso lo creería yo que es lo que le quieren decir en este caso pues las muchachas, porque ellos se preguntarán allá, Verónica, ¿de qué nos está hablando? De pronto no entendemos. Es eso, así, en coquito. Hay que estar reportando cada cosita. Volvámonos canzones, en el buen sentido de la palabra, que es que a veces nos volvemos muy canzones solo para lo de nosotros, y no pensamos en la comunidad en general, en el bien común, de que al otro le puede estar pasando algo. María Fernanda decía ahorita algo muy importante. Si usted, vecino, vecina, persona, se da cuenta que aquel otro o aquella otra se mantiene tan enfermo, ¿por qué no irá a solicitar pues como al hospital ayuda? Porque no va al médico y resulta que es que la persona no sabe ni siquiera quizá dónde estará parada, sí, si estará asegurada o no, o cómo, y nosotros nos guardamos la información y de manera egoísta pues dejamos que estos temas se pierdan y hasta vidas se pierdan, ¿cierto? Entonces tenemos que ser metidos para lo bueno. Es lo que les queremos decir y para que nos entiendan también un poquito que este tema de las muchachas, en este caso en representación de la Secretaría de Salud y Bienestar Social, es muy importante que estén diciéndoles a ustedes qué es lo que está pasando, qué es lo que se está haciendo, qué es lo que se pretende hacer, porque es que a veces ve uno largas colas, mismas personas, mismas preguntas de lo que ya les hemos dicho siempre, ¿cierto? Muchachos, actualicen su antiguo Sisbén. Muchachos, vayan a la oficina y pregúntenle, no sé, a quién, podríamos decir, a Cindy o a Mónica o qué sé yo, o no sé si Kevin es un tema aparte, el del antiguo Sisbén, pero bueno, ¿qué hay para los personas discapacitadas? Entonces nos vamos perdiendo en el mismo círculo informativo, que ya tenemos claro cómo son las cosas y estamos dejando que otras cosas avancen y nos permiten hacer más cositas. Entonces, muchachos, yo veo con buenos ojos de que ustedes estén acá dándole la información a la gente, pero que si la gente se hace la de la vista gorda, vamos a seguir, como dice por ahí, perdiendo. Y a veces perder no es solo temas de dinero, sino también de formación y de información. María Fernanda.
0: Sí, Lina, justamente
7: Justamente por eso desde la Secretaría de Salud hemos tratado de descentralizar nuestros servicios, no solamente atender desde la oficina, sino que también hemos ido a varias veredas a llevar toda la información, todos los programas que manejamos, todo lo que se hace desde la Secretaría, porque hay personas que solamente, como usted dice, van a preguntar, ¿tengo algún subsidio? Y ya. Entonces, sí, nos preocupamos pues como por toda la salud de toda la población. Por eso entonces vamos a hablar de seguridad alimentaria, Lina. Nosotros tenemos un compañero, el compañero Manuel, que es el coordinador de esa área, pues él es el encargado de recibir todo lo del programa de alimentación de los colegios, que es el PAE, del cual tenemos 2,000 estudiantes beneficiarios de las zonas urbanas y rurales. Él también está como en articulación con el programa Arrullos. En este se atendieron 114 usuarios, son niños menores de 5 años y mamás gestantes. Entonces a ellos como que les hacen un seguimiento de su peso, de su alimentación, de su salud, y les dan pues como también unos incentivos. Se realiza pues entrega de bienestarinas. Hasta el momento, pues hasta el mes de julio, se habían entregado 2,100 bolsas de bienestarina en los centros infantiles, en los hogares comunitarios y en la modalidad familiar, que son pues como todos los centros donde llevan los niños menores, como por decir guarderías, como decíamos pues como anteriormente. Bueno, Manuel también es el encargado de ir a realizar pues como las medidas antropométricas, o sea, de mirar que los niños tengan su peso y su talla ideal. Entonces va y los pesa, los mide, para identificar a algún niño pues que esté como en peligro de desnutrición o que tenga bajo peso o baja talla. Bueno, entonces él va pues como a los colegios y a las guarderías a realizar pues estas medidas.
8: Adicional, algo ahí también, Lina, algo ahí pues como que anotar frente al tema del compañero Manuel es que aparte de ser el enlace de seguridad alimentaria, también es el coordinador PAI del municipio, o sea, del plan amplio de inmunizaciones, como quien dice todo el tema de vacunación. También es sumamente importante invitar a toda la comunidad a participar de estas jornadas. En el momento tenemos 3,000 dosis de antigripal para todas las edades, niños, niñas, adolescentes, adultos, adultos mayores, gestantes, para todas las personas que quieran vacunarse. Pueden acercarse al hospital o los últimos días de cada mes, siempre se está realizando jornada nocturna los viernes, pues el último viernes de cada mes. Y al sábado se realiza la jornada de vacunación acá en el parque. Entonces también para invitar a la comunidad de que participen de esto, porque la verdad la mayoría de personas que nos pues que participan de estos espacios son los adultos mayores. Entonces las coberturas a nivel municipal en las otras edades nos han quedado muy bajitas.
6: ¿Por qué los jóvenes no se están vacunando?
8: Porque supuestamente que eso los mata. Entonces la invitación es esa, que todas las vacunas, si bien lo que le aplican a uno es la misma enfermedad. ¿Para qué? Para que en el momento en que usted llegue a presentar esa enfermedad, su cuerpo ya haya desarrollado anticuerpos y pueda atacar esa enfermedad, y que puede que le dé la enfermedad, pero no le dé tan dura. Entonces también es la invitación. Y por otro lado, contarles que desde la gobernación, el compañero Manuel, se vino realizando un sinfín de caracterizaciones y logramos que le dieran una cantidad de dosis de desparasitantes para los niños entre los 5 años y 14, si no estoy mal. Esas jornadas se van a realizar en las mismas instituciones educativas, pues porque allá es donde encontramos esa población. Es muy importante el tema de desparasitación en los niños porque previene muchas enfermedades como son los parásitos. Pero ¿qué pasa? que hemos tenido también muchas barreras por parte de la misma comunidad. Entonces es como hacerles también esa invitación de que dejemos que los niños participen de estas jornadas, que si bien de pronto yo entiendo que pueda sentir un poco de susto, pero créame que a la larga eso es un bien que usted le está haciendo a su niño, porque le está previniendo de una enfermedad a largo plazo.
6: Listo, muy bien. Vamos a ir culminando. ¿Tenemos alguna información adicional que dar, por ejemplo, de bienestar social?
7: Sí, me parece importante, Lina, que hablemos de los programas de bienestar social, que son pues como uno de los pilares de la Secretaría de Salud. Tenemos el programa de discapacidad, de víctimas, adulto mayor y renta ciudadana. Como usted sabe, pues en el momento tenemos muchos personas adultas mayores beneficiarias de este servicio. En ese momento están muy preocupados por lo, como usted decía, por la implementación del RUI. Entonces, pues creo que es darles un parte de tranquilidad. El RUI todavía está como en un, por decirlo así, en un ensayo-error. Hasta el 31 de octubre no va a afectar a las personas pues que están beneficiarias.
6: Y ya los adultos mayores ya les va a venir la platica.
7: Sí.
6: Eso anunciaron ya va a venir pues la platica. Y también a los muchachos de, ¿cómo es que se llama este programa?
7: Renta
6: de los
7: joven.
6: Chicos, Renta Joven también. Por ahí algunos han ya están preguntando del tema del IVA, porque uno también tiene como la comunicación directa con esas informaciones que les llegan a ustedes, pero todo suave. A veces queremos todo ya. Y me parece muy importante, María Fernanda y Verónica, que leemos este parte de tranquilidad a la gente. Cuando ya se alborote el avispero, miramos a ver qué vamos a hacer, ¿cierto? La conclusión que se quiere llegar es que con la implementación del RUI, si se implementa bien, si se capacita bien, si nos muestran bien de pronto a los funcionarios que van a trabajar con, digamos, con esa plataforma, con ese software, es que las ayudas, si lleguen a las personas realmente en pobreza, pues totalmente absoluta, porque hay personas mayores que están recibiendo su subsidio hace muchos años, pero resulta que por allá le encontraban un terrenito, pero resulta que por allá es que digamos mi vecina o mi amigo, yo le ayudo a vender la lechita y él me da 1,000 pesitos por esa lechita que vendo, pero entonces me lo consigna una cuentecita que tengo de Nequi. Entonces esa y no les va a pasar solo a ellos, lo que decía María Fernanda es cierto, a nosotros también. El día de mañana, Dios no quiera, nos quedamos sin empleo y nosotras también empezamos a padecer, ¿cierto? Porque ya nos van a hacer ese cruce de cuentas, de lo que le llegaba a Mafe a la cuenta del pago, también a Verónica, también a Lina. Entonces usted es profesional y usted trabajó y usted debe tener unos ahorros y esto, aquello y lo otro. O sea que nosotros también, como dicen por ahí, tuki tuki lulu. Pero realmente lo importante es que esas ayudas lleguen a la población más afectada y más golpeada.
7: Sí, Lina, entonces así quiero invitar a la comunidad. En la Secretaría de Salud tenemos muchos programas. Entonces, si usted tiene un familiar en estado de discapacidad, acérquese. Allá les damos una certificación de que es una persona discapacitada para que ya como que esté como en el radar, por decirlo así, del gobierno, para que empiece a recibir las ayudas, igual a las víctimas del conflicto armado. Renta Ciudadana si no tiene inscripción, porque ellos focalizan a madres cabezas de familia que estén en el grupo A del SISBEN y que tengan niños menores de 5 años. El mismo sistema pues los focaliza, no tiene una inscripción, pero adulto mayor también tiene inscripciones. También tenemos el programa de salud mental, si usted necesita, requiere algún proceso derivado pues de su salud mental, tenemos una psicóloga directamente de la Secretaría de Salud, ella realiza pues como esas consultas o esas asesorías personalizadas. tenemos muchos equipos o, como lo decía Verónica, muchos comités de participación comunitaria en donde nosotros escuchamos a la población, conocemos sus necesidades y las transmitimos, pues por decirlo así, a las personas encargadas de darnos esas ayudas o de solucionar estos inconvenientes o estos problemas que se estén presentando. Entonces la invitación es a que se acerquen a la secretaría y a que utilicen pues todos los programas con los que contamos.
6: Bueno, muchachas, muchas gracias por la información. Contarles que las muchachas siguen ubicadas en la alcaldía municipal, en el segundo piso, está prácticamente Secretaría de Salud y Bienestar Social, prácticamente también está en el primer piso, ahí al ladito del supermercado, listo. Uh-huh. Ahí los pueden encontrar a ellos, una secretaría, creería yo, que todavía de muy puertas abiertas para todos ustedes. Y bueno, muchachas, acá nos, yo creo que nos vamos a seguir viendo muy seguido, porque esto de la implementación del RUI definitivamente sí tiene muy preocupada a la gente, pero como dicen ustedes, tranquilitos, que en el momento que toque capotear ese tema, lo vamos a hacer de la mejor manera y sobre todo con la información directa, porque es que a veces, muchachas, nos dejamos llevar mucho de que este dijo, de que aquel dijo, que lo van a sacar, que vea que le van a quitar la casita, que vea. Entonces, mucho temor, mucha habladuría por ahí. Entonces, infórmese bien directamente con las personas que manejan estos programas y en los medios de comunicación, como son las emisoras y las redes sociales de la Administración Municipal de Santa Bárbara. A Verónica y a Mafe, muchas gracias por haber venido y por haber querido venir a informar a nuestra comunidad.
7: Lina, muchas gracias por el espacio. Sí, esperamos estar por acá más seguidito para seguir informando a la comunidad y dar un parte de tranquilidad a todos.

0: La misericordia salvará al mundo. Esta es la hora de la divina misericordia. Acompáñanos en este bello momento en el que el Señor entregó su vida y derramó el agua y la sangre de su corazón para darse en amor de misericordia por ti.
1: En el nombre del Padre, y del Hijo, y del Espíritu Santo. Amén. Padre nuestro que estás en el cielo, santificado sea tu nombre. Venga a nosotros tu reino. Hágase tu voluntad en la tierra como en el cielo.
2: Danos hoy nuestro pan de cada día. Perdona nuestras ofensas, como también nosotros perdonamos a los que nos ofenden. No nos dejes caer en tentación y líbranos del mal. Amén.
1: Dios te salve María, llena eres de gracia. El Señor es contigo. Bendita tú eres entre todas las mujeres. Y bendito el fruto de tu vientre, Jesús.
2: Santa María, Madre de Dios, ruega por nosotros los pecadores, ahora y en la hora de nuestra muerte. Amén.
1: Creo en un solo Dios, Padre Todopoderoso, Creador del cielo y de la tierra, de todo lo visible y lo invisible. Creo en un solo Señor Jesucristo, Hijo único de Dios, nacido del Padre antes de todos los siglos, Dios de Dios, luz de luz, Dios verdadero de Dios verdadero, engendrado, no creado, de la misma naturaleza del Padre por quien todo fue hecho, que por nosotros los hombres y por nuestra salvación bajó del cielo, y por obra del Espíritu Santo se encarnó de María la Virgen y se hizo hombre, y por nuestra causa fue crucificado en tiempos de Poncio Pilato. Padeció y fue sepultado, y resucitó al tercer día según las Escrituras, y subió al cielo, y está sentado a la derecha del Padre, y de nuevo vendrá con gloria para juzgar a vivos y muertos, y su reino no tendrá fin. Creo en el Espíritu Santo, Señor y Dador de vida, que procede del Padre y del Hijo, que con el Padre y el Hijo recibe una misma adoración y gloria, y que habló por los profetas. Creo en la Iglesia, que es una, santa, católica y apostólica. Confieso que hay un solo bautismo para el perdón de los pecados. Espero la resurrección de los muertos y la vida del mundo futuro. Amén. Padre eterno, te ofrezco el cuerpo y la sangre, el alma y la divinidad de tu amadísimo Hijo, nuestro Señor Jesucristo, para el perdón de nuestros pecados y los del mundo entero. Por su dolorosa pasión,
2: ten misericordia de nosotros y del mundo entero.
1: Por su dolorosa pasión,
2: ten misericordia de nosotros y del mundo entero.
1: Por su dolorosa pasión,
2: ten misericordia de nosotros y del mundo entero.
1: Por su dolorosa pasión,
2: ten misericordia de nosotros y del mundo entero.
1: Por su dolorosa pasión,
2: ten misericordia de nosotros y del mundo entero.
1: Por su dolorosa pasión,
2: ten misericordia de nosotros y del mundo entero.
1: Por su dolorosa pasión,
2: ten misericordia de nosotros y el mundo entero.
1: Por su dolorosa pasión,
2: ten misericordia de nosotros y el mundo entero.
1: Por su dolorosa pasión,
2: ten misericordia de nosotros y el mundo entero.
1: Por su dolorosa pasión,
2: ten misericordia de nosotros y el mundo entero.
1: Padre eterno, te ofrezco el cuerpo y la sangre, el alma y la divinidad de tu amadísimo Hijo, nuestro Señor Jesucristo, para el perdón de nuestros pecados y los del mundo entero.
2: Por su dolorosa pasión,
1: ten misericordia de nosotros y del mundo entero.
2: por su dolorosa pasión.
1: Ten misericordia de nosotros y del mundo entero.
2: Por su dolorosa pasión.
1: Ten misericordia de nosotros y del mundo entero.
2: Por su dolorosa pasión.
1: Ten misericordia de nosotros y del mundo entero.
2: Por su dolorosa pasión.
1: Ten misericordia de nosotros y del mundo entero.
2: Por su dolorosa pasión.
1: Ten misericordia de nosotros y del mundo entero.
2: Por su dolorosa pasión.
1: Ten misericordia de nosotros y del mundo entero.
2: Por su dolorosa pasión.
1: Ten misericordia de nosotros y del mundo entero.
2: Por su dolorosa pasión.
1: Ten misericordia de nosotros y del mundo entero.
2: Por su dolorosa pasión.
1: Ten misericordia de nosotros y del mundo entero. Padre eterno, te ofrezco el cuerpo y la sangre, el alma y la divinidad de tu amadísimo Hijo nuestro Señor Jesucristo, para el perdón de nuestros pecados y los del mundo entero. Por su dolorosa pasión,
2: ten misericordia de nosotros y del mundo entero.
1: Por su dolorosa pasión,
2: ten misericordia de nosotros y del mundo entero.
1: Por su dolorosa pasión,
2: ten misericordia de nosotros y del mundo entero.
1: Por su dolorosa pasión,
2: ten misericordia de nosotros y del mundo entero.
1: Por su dolorosa pasión,
2: ten misericordia de nosotros y del mundo entero.
1: Por su dolorosa pasión,
2: ten misericordia de nosotros y el mundo entero.
1: Por su dolorosa pasión,
2: ten misericordia de nosotros y el mundo entero.
1: Por su dolorosa pasión,
2: ten misericordia de nosotros y el mundo entero.
1: Por su dolorosa pasión,
2: ten misericordia de nosotros y el mundo entero.
1: Por su dolorosa pasión,
2: ten misericordia de nosotros y el mundo entero.
1: Padre eterno, te ofrezco el cuerpo y la sangre, el alma y la divinidad de tu amadísimo Hijo nuestro Señor Jesucristo, para el perdón de nuestros pecados y los del mundo entero.
2: Por su dolorosa pasión,
1: ten misericordia de nosotros y del mundo entero.
2: Por su dolorosa pasión,
1: ten misericordia de nosotros y del mundo entero.
2: Por su dolorosa pasión,
1: ten misericordia de nosotros y del mundo entero.
2: Por su dolorosa pasión,
1: ten misericordia de nosotros y del mundo entero.
2: Por su dolorosa pasión,
1: ten misericordia de nosotros y del mundo entero.
2: Por su dolorosa pasión,
1: ten misericordia de nosotros y del mundo entero.
2: Por su dolorosa pasión,
1: ten misericordia de nosotros y del mundo entero.
2: Por su dolorosa pasión,
1: ten misericordia de nosotros y del mundo entero.
2: Por su dolorosa pasión,
1: ten misericordia de nosotros y del mundo entero.
2: Por su dolorosa pasión,
1: ten misericordia de nosotros y del mundo entero. Padre eterno, te ofrezco el cuerpo y la sangre, el alma y la divinidad de tu amadísimo Hijo nuestro Señor Jesucristo, para el perdón de nuestros pecados y los del mundo entero. Por su dolorosa pasión,
2: ten misericordia de nosotros y del mundo entero.
1: Por su dolorosa pasión,
2: ten misericordia de nosotros y del mundo entero.
1: Por su dolorosa pasión,
2: ten misericordia de nosotros y del mundo entero.
1: Por su dolorosa pasión,
2: ten misericordia de nosotros y del mundo entero.
1: Por su dolorosa pasión,
2: ten misericordia de nosotros y del mundo entero.
1: Por su dolorosa pasión,
2: ten misericordia de nosotros y del mundo entero.
1: Por su dolorosa pasión,
2: ten misericordia de nosotros y el mundo entero.
1: Por su dolorosa pasión,
2: ten misericordia de nosotros y el mundo entero.
1: Por su dolorosa pasión,
2: ten misericordia de nosotros y el mundo entero.
1: Por su dolorosa pasión,
2: ten misericordia de nosotros y el mundo entero.
1: Santo Dios, Santo fuerte, Santo inmortal, ten misericordia de nosotros y del mundo entero. Santo Dios, Santo fuerte, Santo inmortal, ten misericordia de nosotros y del mundo entero. Santo Dios, Santo fuerte, Santo inmortal, ten misericordia de nosotros y del mundo entero. Señor Dios, que desde lo alto del cielo nos miras y ves nuestra miseria material y espiritual, tú que eres justicia, sabiduría y bondad infinita, protégenos a nosotros, pobres pecadores, de todos los males y en especial de aquellos del espíritu. Ten piedad, Padre de misericordia, de todos tus hijos que hemos pecado y seguimos pecando. Delante de ti te invocamos para que tu misericordia baje sobre nosotros y sobre todo creyente, como lo esperamos de ti. Amén. Jesús, en ti confío.
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0: ¿Y si mañana fueras tú? Perder algo importante, un celular, una billetera o hasta las llaves de casa, generan una angustia que nadie quiere sentir. Lo que para unos es un negocio o una oportunidad de sacar provecho, para otros es el esfuerzo de meses de trabajo o información invaluable. La honestidad no debería tener una etiqueta de precio. Devolver lo que no es nuestro sin esperar nada a cambio nos hace mejores como sociedad. Recuerda. El mundo da muchas vueltas. Hoy ayudas a alguien a recuperar su tranquilidad y mañana, cuando tú lo necesites, el universo te lo devolverá. Hagamos que la empatía sea la tendencia, no el provecho. 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
1: Quiero cantar contigo, hija de Sión, el cántico que tú cantaste en nombre nuestro. Quiero cantar contigo, María, Nueva Jerusalén, las grandes obras, los grandes cambios que hace Dios en el corazón del hombre, en el corazón de la sociedad.

0: Por la señal de la Santa Cruz de nuestro enemigo, líbranos, Señor Dios nuestro, en el nombre del Padre, del Hijo y del Espíritu Santo. Amén. Vamos a hacer este Santo Rosario en esta tarde, orando por esta misión que inició hoy en el Guayabo Parte Baja, orando por esos misioneros y misioneras que durante estos 4 días están en esta vereda llevando la palabra del Señor a los hogares del Guayabo Parte Baja. Que el Señor derrame muchas bendiciones en esta misión del Guayabo Parte Baja. Señor mi Redentor, yo me arrepiento de todos los pecados que he cometido hasta hoy y me pesa de todo corazón, porque con ellos he ofendido a un Dios tan bueno. Propongo firmemente no volver a pecar y confío que por tu infinita misericordia me has de conceder perdón de mis culpas y me has de llevar a la vida eterna. Amén. Los misterios que vamos a considerar en esta tarde son los misterios gozosos. El primer misterio gozoso, la anunciación del ángel a la Santísima Virgen María. Padre nuestro que estás en el cielo, santificado sea tu nombre. Venga a nosotros tu reino, hágase su voluntad en la tierra como en el cielo.
1: Danos hoy nuestro pan de cada día, perdona nuestras ofensas como también nosotros perdonamos a los que nos ofenden. No nos dejes caer en la tentación y líbranos del mal.
0: María, el Madre de Gracia y Madre de Misericordia.
1: En la vida y en la muerte, ampáranos, Madre nuestra.
0: Dios te salve María, llena eres de gracia, el Señor es contigo. Bendita tú eres entre todas las mujeres y bendito es el fruto de tu vientre, Jesús.
1: Santa María, Madre de Dios, ruega por nosotros los pecadores, ahora y en la hora de nuestra muerte. Amén.
0: Dios te salve María, llena eres de gracia, el Señor es contigo. Bendita tú eres entre todas las mujeres y bendito es el fruto de tu vientre, Jesús.
1: Santa María, Madre de Dios, ruega por nosotros los pecadores, ahora y en la hora de nuestra muerte. Amén.
0: Dios te salve María, llena eres de gracia, el Señor es contigo. Bendita tú eres entre todas las mujeres y bendito es el fruto de tu vientre, Jesús.
1: Santa María, Madre de Dios, ruega por nosotros los pecadores, ahora y en la hora de nuestra muerte. Amén.
0: Dios te salve María, llena eres de gracia, el Señor es contigo. Bendita tú eres entre todas las mujeres y bendito es el fruto de tu vientre, Jesús.
1: Santa María, Madre de Dios, ruega por nosotros los pecadores, ahora y en la hora de nuestra muerte. Amén.
0: Dios te salve María, llena eres de gracia, el Señor es contigo. Bendita tú eres entre todas las mujeres y bendito es el fruto de tu vientre, Jesús.
1: Santa María, Madre de Dios, ruega por nosotros los pecadores, ahora y en la hora de nuestra muerte. Amén.
0: Dios te salve María, llena eres de gracia, el Señor es contigo. Bendita tú eres entre todas las mujeres y bendito es el fruto de tu vientre, Jesús.
1: Santa María, Madre de Dios, ruega por nosotros los pecadores, ahora y en la hora de nuestra muerte. Amén.
0: Dios te salve María, llena eres de gracia, el Señor es contigo. Bendita tú eres entre todas las mujeres y bendito es el fruto de tu vientre, Jesús.
1: Santa María, Madre de Dios, ruega por nosotros los pecadores, ahora y en la hora de nuestra muerte. Amén.
0: Dios te salve María, llena eres de gracia, el Señor es contigo. Bendita tú eres entre todas las mujeres y bendito es el fruto de tu vientre, Jesús.
1: Santa María, Madre de Dios, ruega por nosotros los pecadores, ahora y en la hora de nuestra muerte. Amén.
0: Dios te salve María, llena eres de gracia, el Señor es contigo. Bendita tú eres entre todas las mujeres, y bendito es el fruto de tu vientre, Jesús.
1: Santa María, Madre de Dios, ruega por nosotros los pecadores, ahora y en la hora de nuestra muerte. Amén.
0: Dios te salve María, llena eres de gracia, el Señor es contigo. Bendita tú eres entre todas las mujeres, y bendito es el fruto de tu vientre, Jesús.
1: Santa María, Madre de Dios, ruega por nosotros los pecadores, ahora y en la hora de nuestra muerte. Amén.
0: Gloria al Padre, al Hijo y al Espíritu Santo.
1: Como era en el principio, ahora y siempre, por los siglos de los siglos. Amén.
0: Oh Jesús mío, perdona nuestros pecados, líbranos del fuego del infierno. Lleva al cielo a todas las almas, especialmente las más necesitadas de nuestra infinita misericordia. Amén. El Rosario de María nos libre de todo mal. Alabemos noche y día a la Reina Celestial, y con ella alabaremos a la Santísima Trinidad. Amén. Ave María Purísima.
1: Sin pecado concebida.
0: Ave María Purísima.
1: Sin pecado concebida.
0: Ave María Purísima.
1: Sin pecado concebida.
0: Segundo misterio gozoso, la visita de la Santísima Virgen María a su prima Isabel.
1: Padre nuestro que estás en el cielo, santificado sea tu nombre, venga a nosotros tu reino, hágase tu voluntad aquí en la tierra como en el cielo.
0: Danos hoy nuestro pan de cada día, perdona nuestras ofensas como también nosotros perdonamos a los que nos ofenden. No nos dejes caer a tentación y líbranos del mal.
1: María es Madre de Gracia y Madre de Misericordia.
0: En la vida y en la muerte, ampáranos, Madre nuestra.
1: Dios te salve María, llena eres de gracia, el Señor es contigo. Bendita tú eres entre todas las mujeres y bendito es el fruto de tu vientre, Jesús.
0: Santa María, Madre de Dios, ruega por nosotros los pecadores, ahora y en la hora de nuestra muerte. Amén.
1: Dios te salve María, llena eres de gracia, el Señor es contigo. Bendita tú eres entre todas las mujeres y bendito es el fruto de tu vientre, Jesús.
0: Santa María, Madre de Dios, ruega por nosotros los pecadores, ahora y en la hora de nuestra muerte. Amén.
1: Dios te salve María, llena eres de gracia, el Señor es contigo. Bendita tú eres entre todas las mujeres y bendito es el fruto de tu vientre, Jesús.
0: Santa María, Madre de Dios, ruega por nosotros los pecadores, ahora y en la hora de nuestra muerte. Amén.
1: Dios te salve María, llena eres de gracia, el Señor es contigo. Bendita tú eres entre todas las mujeres y bendito es el fruto de tu vientre, Jesús.
0: Santa María, Madre de Dios, ruega por nosotros los pecadores, ahora y en la hora de nuestra muerte. Amén.
1: Dios te salve María, llena eres de gracia, el Señor es contigo. Bendita tú eres entre todas las mujeres y bendito es el fruto de tu vientre, Jesús.
0: Santa María, Madre de Dios, ruega por nosotros los pecadores, ahora y en la hora de nuestra muerte. Amén.
1: Dios te salve María, llena eres de gracia, el Señor es contigo. Bendita tú eres entre todas las mujeres y bendito es el fruto de tu vientre, Jesús.
0: Santa María, Madre de Dios, ruega por nosotros los pecadores, ahora y en la hora de nuestra muerte. Amén.
1: Dios te salve María, llena eres de gracia, el Señor es contigo. Bendita tú eres entre todas las mujeres y bendito es el fruto de tu vientre, Jesús.
0: Santa María, Madre de Dios, ruega por nosotros los pecadores, ahora y en la hora de nuestra muerte. Amén.
1: Dios te salve María, llena eres de gracia, el Señor es contigo. Bendita tú eres entre todas las mujeres y bendito es el fruto de tu vientre, Jesús.
0: Santa María, Madre de Dios, ruega por nosotros los pecadores, ahora y en la hora de nuestra muerte. Amén.
1: Dios te salve María, llena eres de gracia, el Señor es contigo. Bendita tú eres entre todas las mujeres y bendito es el fruto de tu vientre, Jesús.
0: Santa María, Madre de Dios, ruega por nosotros los pecadores, ahora y en la hora de nuestra muerte. Amén.
1: Dios te salve María, llena eres de gracia, el Señor es contigo. Bendita tú eres entre todas las mujeres y bendito es el fruto de tu vientre, Jesús.
0: Santa María, Madre de Dios, ruega por nosotros los pecadores, ahora y en la hora de nuestra muerte. Amén.
1: Dios te salve María, llena eres de gracia, el Señor es contigo. Bendita tú eres entre todas las mujeres y bendito es el fruto de tu vientre, Jesús.
0: Gloria, Santa María, Madre de Dios, ruega por nosotros los pecadores, ahora y en la hora de nuestra muerte. Amén.
1: Gloria al Padre, gloria al Hijo y gloria al Espíritu Santo.
0: Como era en un principio, ahora y siempre, por los siglos de los siglos. Amén. Oh Jesús mío, perdona nuestros pecados, líbranos del fuego del infierno, lleva al cielo a todas las almas, especialmente a las más necesitadas de nuestra infinita misericordia. Amén. El Rosario de María nos libre de todo mal. Alabemos noche y día a la Reina Celestial y con ella alabaremos a la Santísima Trinidad. Amén. Ave María Purísima.
1: Sin pecado concebida.
0: Ave María Purísima.
1: Sin pecado concebida.
0: Ave María Purísima.
1: Sin pecado concebida.
0: Tercer misterio gozoso, el nacimiento de Jesús en el portal de Belén. Padre nuestro que estás en el cielo, santificado sea tu nombre. Venga a nosotros tu reino. Hágase su voluntad en la tierra como en el cielo.
1: Danos hoy nuestro pan de cada día. Perdona nuestras ofensas, como también nosotros perdonamos a los que nos ofenden. No nos dejes caer en la tentación y líbranos del mal.
0: María, el Madre de Gracia y Madre de Misericordia.
1: En la vida y en la muerte, ampáranos, Madre nuestra.
0: Dios te salve María, llena eres de gracia, el Señor es contigo. Bendita tú eres entre todas las mujeres y bendito es el fruto de tu vientre, Jesús.
1: Santa María, Madre de Dios, ruega por nosotros los pecadores, ahora y en la hora de nuestra muerte. Amén.
0: Dios te salve María, llena eres de gracia, el Señor es contigo. Bendita tú eres entre todas las mujeres y bendito es el fruto de tu vientre, Jesús.
1: Santa María, Madre de Dios, ruega por nosotros los pecadores, ahora y en la hora de nuestra muerte. Amén.
0: Dios te salve María, llena eres de gracia, el Señor es contigo. Bendita tú eres entre todas las mujeres y bendito es el fruto de tu vientre, Jesús.
1: Santa María, Madre de Dios, ruega por nosotros los pecadores, ahora y en la hora de nuestra muerte. Amén.
0: Dios te salve María, llena eres de gracia, el Señor es contigo. Bendita tú eres entre todas las mujeres y bendito es el fruto de tu vientre, Jesús.
1: Santa María, Madre de Dios, ruega por nosotros los pecadores, ahora y en la hora de nuestra muerte. Amén.
0: Dios te salve María, llena eres de gracia, el Señor es contigo. Bendita tú eres entre todas las mujeres y bendito es el fruto de tu vientre, Jesús.
1: Santa María, Madre de Dios, ruega por nosotros los pecadores, ahora y en la hora de nuestra muerte. Amén.
0: Dios te salve María, llena eres de gracia, el Señor es contigo. Bendita tú eres entre todas las mujeres y bendito es el fruto de tu vientre, Jesús.
1: Santa María, Madre de Dios, ruega por nosotros los pecadores, ahora y en la hora de nuestra muerte. Amén.
0: Dios te salve María, llena eres de gracia, el Señor es contigo. Bendita tú eres entre todas las mujeres, y bendito es el fruto de tu vientre, Jesús.
1: Santa María, Madre de Dios, ruega por nosotros los pecadores, ahora y en la hora de nuestra muerte. Amén.
0: Dios te salve María, llena eres de gracia, el Señor es contigo. Bendita tú eres entre todas las mujeres, y bendito es el fruto de tu vientre, Jesús.
1: Santa María, Madre de Dios, ruega por nosotros los pecadores, ahora y en la hora de nuestra muerte. Amén.
0: Dios te salve María, llena eres de gracia, el Señor es contigo. Bendita tú eres entre todas las mujeres, y bendito es el fruto de tu vientre, Jesús.
1: Santa María, Madre de Dios, ruega por nosotros los pecadores, ahora y en la hora de nuestra muerte. Amén.
0: Dios te salve María, llena eres de gracia, el Señor es contigo. Bendita tú eres entre todas las mujeres, y bendito es el fruto de tu vientre, Jesús.
1: Santa María, Madre de Dios, ruega por nosotros los pecadores, ahora y en la hora de nuestra muerte. Amén.
0: Gloria al Padre, al Hijo y al Espíritu Santo.
1: Como era en el principio, ahora y siempre, por los siglos de los siglos. Amén.
0: Oh Jesús mío, perdona nuestros pecados, líbranos del fuego del infierno. Lleva al cielo a todas las almas, especialmente a las más necesitadas de nuestra infinita misericordia. Amén. El Rosario de María nos libre de todo mal. Alabemos noche y día a la Reina Celestial, y con ella alabaremos a la Santísima Trinidad. Amén. Ave María Purísima.
1: Sin pecado concebida.
0: Ave María Purísima.
1: Sin pecado concebida.
0: Ave María Purísima.
1: Sin pecado concebida.
0: Cuarto misterio gozoso. La presentación del Niño Dios en el templo.
1: Padre nuestro que estás en el cielo, santificado sea tu nombre. Venga a nosotros tu reino. Hágase tu voluntad aquí en la tierra como en el cielo.
0: Danos hoy nuestro pan de cada día. Perdona nuestras ofensas, como también nosotros perdonamos a los que nos ofenden. No nos dejes caer en la tentación y líbranos del mal.
1: María es Madre de Gracia y Madre de Misericordia.
0: En la vida y en la muerte, ampáranos, Madre nuestra.
1: Dios te salve María, llena eres de gracia, el Señor es contigo. Bendita tú eres entre todas las mujeres, y bendito es el fruto de tu vientre, Jesús.
0: Santa María, Madre de Dios, ruega por nosotros los pecadores, ahora y en la hora de nuestra muerte. Amén.
1: Dios te salve María, llena eres de gracia, el Señor es contigo. Bendita tú eres entre todas las mujeres, y bendito es el fruto de tu vientre, Jesús.
0: Santa María, Madre de Dios, ruega por nosotros los pecadores, ahora y en la hora de nuestra muerte. Amén.
1: Dios te salve María, llena eres de gracia, el Señor es contigo. Bendita tú eres entre todas las mujeres, y bendito es el fruto de tu vientre, Jesús.
0: Santa María, Madre de Dios, ruega por nosotros los pecadores, ahora y en la hora de nuestra muerte. Amén.
1: Dios te salve María, llena eres de gracia, el Señor es contigo. Bendita tú eres entre todas las mujeres, y bendito es el fruto de tu vientre, Jesús.
0: Santa María, Madre de Dios, ruega por nosotros los pecadores, ahora y en la hora de nuestra muerte. Amén.
1: Dios te salve María, llena eres de gracia, el Señor es contigo. Bendita tú eres entre todas las mujeres, y bendito es el fruto de tu vientre, Jesús.
0: Santa María, Madre de Dios, ruega por nosotros los pecadores, ahora y en la hora de nuestra muerte. Amén.
1: Dios te salve María, llena eres de gracia, el Señor es contigo. Bendita tú eres entre todas las mujeres, y bendito es el fruto de tu vientre, Jesús.
0: Santa María, Madre de Dios, ruega por nosotros los pecadores, ahora y en la hora de nuestra muerte. Amén.
1: Dios te salve María, llena eres de gracia, el Señor es contigo. Bendita tú eres entre todas las mujeres, y bendito es el fruto de tu vientre, Jesús.
0: Santa María, Madre de Dios, ruega por nosotros los pecadores, ahora y en la hora de nuestra muerte. Amén.
1: Dios te salve, María, llena eres de gracia.

0: Digo, bendita tú eres entre todas las mujeres y bendito es el fruto de tu vientre, Jesús.
1: Santa María, Madre de Dios, ruega por nosotros los pecadores, ahora y en la hora de nuestra muerte. Amén.
0: Dios te salve María, llena eres de gracia, el Señor es contigo. Bendita tú eres entre todas las mujeres y bendito es el fruto de tu vientre, Jesús.
1: Santa María, Madre de Dios, ruega por nosotros los pecadores, ahora y en la hora de nuestra muerte. Amén.
0: Dios te salve María, llena eres de gracia, el Señor es contigo. Bendita tú eres entre todas las mujeres y bendito es el fruto de tu vientre, Jesús.
1: Gloria, Santa María, Madre de Dios, ruega por nosotros los pecadores, ahora y en la hora de nuestra muerte. Amén.
0: Gloria al Padre, gloria al Hijo y gloria al Espíritu Santo.
1: Como era en un principio, ahora y siempre, por los siglos de los siglos. Amén. Oh Jesús mío, perdona nuestros pecados, líbranos del fuego del infierno. Lleva al cielo a todas las almas, especialmente a las más necesitadas de nuestra infinita misericordia. Amén. El Rosario de María nos libre de todo mal. Alabemos noche y día a la Reina Celestial. Con ella alabaremos a la Santísima Trinidad. Amén. Ave María Purísima.
0: Sin pecado concebida.
1: Ave María Purísima.
0: Sin pecado concebida.
1: Ave María Purísima.
0: Sin pecado concebida.
1: Quinto y último misterio gozoso. La pérdida y hallazgo del Niño Dios en el templo. Padre nuestro que estás en el cielo, santificado sea tu nombre. Venga a nosotros tu reino. Hágase su voluntad en la tierra como en el cielo.
0: Danos hoy nuestro pan de cada día. Perdona nuestras ofensas, como también nosotros perdonamos a los que nos ofenden. No nos dejes caer en la tentación y líbranos del mal.
1: María es Madre de Gracia y Madre de Misericordia.
0: En la vida y en la muerte, ampáranos, Madre nuestra.
1: Dios te salve María, llena eres de gracia. El Señor es contigo. Bendita tú eres entre todas las mujeres y bendito es el fruto de tu vientre, Jesús.
0: Santa María, Madre de Dios, ruega por nosotros los pecadores, ahora y en la hora de nuestra muerte. Amén.
1: Dios te salve María, llena eres de gracia, el Señor es contigo. Bendita tú eres entre todas las mujeres y bendito es el fruto de tu vientre, Jesús.
0: Santa María, Madre de Dios, ruega por nosotros los pecadores, ahora y en la hora de nuestra muerte. Amén.
1: Dios te salve María, llena eres de gracia, el Señor es contigo. Bendita tú eres entre todas las mujeres y bendito es el fruto de tu vientre, Jesús.
0: Santa María, Madre de Dios, ruega por nosotros los pecadores, ahora y en la hora de nuestra muerte. Amén.
1: Dios te salve María, llena eres de gracia, el Señor es contigo. Bendita tú eres entre todas las mujeres y bendito es el fruto de tu vientre, Jesús.
0: Santa María, Madre de Dios, ruega por nosotros los pecadores, ahora y en la hora de nuestra muerte. Amén.
1: Dios te salve María, llena eres de gracia, el Señor es contigo. Bendita tú eres entre todas las mujeres y bendito es el fruto de tu vientre, Jesús.
0: Santa María, Madre de Dios, ruega por nosotros los pecadores, ahora y en la hora de nuestra muerte. Amén.
1: Dios te salve María, llena eres de gracia, el Señor es contigo. Bendita tú eres entre todas las mujeres y bendito es el fruto de tu vientre, Jesús.
0: Santa María, Madre de Dios, ruega por nosotros los pecadores, ahora y en la hora de nuestra muerte. Amén.
1: Dios te salve María, llena eres de gracia, el Señor es contigo. Bendita tú eres entre todas las mujeres y bendito es el fruto de tu vientre, Jesús.
0: Santa María, Madre de Dios, ruega por nosotros los pecadores, ahora y en la hora de nuestra muerte. Amén.
1: Dios te salve María, llena eres de gracia, el

0: Señor es contigo. Bendita tú eres entre todas las mujeres y bendito es el fruto de tu vientre, Jesús.
1: Santa María, Madre de Dios, ruega por nosotros los pecadores, ahora y en la hora de nuestra muerte. Amén.
0: Dios te salve María, llena eres de gracia, el Señor es contigo. Bendita tú eres entre todas las mujeres y bendito es el fruto de tu vientre, Jesús.
1: Santa María, Madre de Dios, ruega por nosotros los pecadores, ahora y en la hora de nuestra muerte. Amén.
0: Dios te salve María, llena eres de gracia, el Señor es contigo. Bendita tú eres entre todas las mujeres y bendito es el fruto de tu vientre, Jesús.
1: Santa María, Madre de Dios, ruega por nosotros los pecadores, ahora y en la hora de nuestra muerte. Amén.
0: Gloria al Padre, al Hijo y al Espíritu Santo.
1: Como era en el principio, ahora y siempre, por los siglos de los siglos. Amén.
0: Oh Jesús mío, perdona nuestros pecados, líbranos del fuego del infierno. Lleva al cielo a todas las almas, especialmente a las más necesitadas de nuestra infinita misericordia. Amén. El Rosario de María nos libre de todo mal. Alabemos noche y día a la Reina Celestial. Con ella alabaremos a la Santísima Trinidad. Amén. Ave María Purísima.
1: Sin pecado concebida.
0: Ave María Purísima.
1: Sin pecado concebida.
0: Ave María Purísima.
1: Sin pecado concebida.
0: Dios te salve, Reina y Madre, Madre de misericordia. Vida, dulzura y esperanza nuestra, Dios te salve. Aquí clamamos los desterrados hijos de Eva. Aquí respiramos gimiendo y llorando en este valle de lágrimas. Ea pues, Señor, abogada vuestra. Vuelve a nosotros tus ojos misericordiosos. Y después de este destierro, muéstranos a Jesús. Fruto bendito de tu vientre, oh clemente, oh piadosa, oh Virgen María. Ruega por nosotros, Santa Madre de Dios, para que seamos dignos de alcanzar las promesas y gracias de nuestro Señor Jesucristo. Amén. Ángel de mi guarda, mi dulce compañía, no me desampares ni de noche ni de día, hasta que me pongas en paz y alegría con todos los santos del cielo. Jesús, José y María, les doy el corazón y el alma mía. Amén. A Dios, Reina del Cielo, Madre del Salvador. A Dios, Madre querida, nuestra santísima bendición. Que sea la del Padre, la del Hijo, la del Espíritu Santo. Amén, amén y amén.

Hoy vengo a decirte gracias, gracias por todo, Señor. Hoy vengo a decirte gracias, gracias por todo, Señor. Gracias, Señor, por llamarme a ser amigo de Dios. Gracias, Señor, por la vida. Gracias por todo, Señor. Hoy vengo a decirte gracias. Gracias por todo.

0: El ángel del Señor anunció a María.
1: Y concibió por obra y gracia del Espíritu Santo.
0: Dios te salve María, llena eres de gracia, el Señor es contigo. Bendita tú eres entre todas las mujeres, y bendito es el fruto de tu vientre, Jesús.
1: Santa María, Madre de Dios, ruega por nosotros pecadores, ahora y en la hora de nuestra muerte. Amén.
0: He aquí la esclava del Señor.
1: Hágase en mí según tu palabra.
0: Dios te salve María, llena eres de gracia, el Señor es contigo. Bendita tú eres entre todas las mujeres, y bendito es el fruto de tu vientre, Jesús.
1: Santa María, Madre de Dios, ruega por nosotros pecadores, ahora y en la hora de nuestra muerte. Amén.
0: Y el Verbo se hizo carne
1: y habitó entre nosotros.
0: Dios te salve María, llena eres de gracia, el Señor es contigo. Bendita tú eres entre todas las mujeres, y bendito es el fruto de tu vientre, Jesús.
1: Santa María, Madre de Dios, ruega por nosotros pecadores, ahora y en la hora de nuestra muerte. Amén.
0: Ruega por nosotros, Santa Madre de Dios,
1: para que seamos dignos de alcanzar las promesas y gracias de nuestro Señor Jesucristo.
0: Derrama, Señor, tu gracia en nuestros corazones, para que quienes hemos conocido la encarnación de tu Hijo, por el anuncio del ángel, lleguemos por su pasión y su cruz a la gloria de la resurrección. Por el mismo Jesucristo nuestro Señor. Gloria al Padre, al Hijo y al Espíritu Santo. Hermanos y hermanas, buenas tardes. Sean bienvenidos a esta celebración eucarística, después de este día que el Señor nos ha regalado, en este último día de este mes de agosto. Oramos al Señor en acción de gracias por el cumpleaños de Daniela Ceperino López. Démosle un aplauso a Daniela. La intención es de su familia. Oramos también por todos los que nos sintonizan a través de los medios de comunicación. Oramos por todos los hermanos y hermanas enfermos. Oramos por la vereda del Guayabo Parte Baja, por los misioneros que están desempeñando la misión, por el grupo de misioneros que ha orado en este día en el templo, por esta misión parroquial. Oramos por todos los campesinos, por todos los comerciantes, por todos los que necesitan de un empleo. Oremos por Nandito, que mañana, si Dios lo permite, va a ser intervenido quirúrgicamente. Oremos por el padre Luis Ernesto Valencia, para que en estos momentos sea la fortaleza en el Señor quien lo ayude en la situación que está viviendo. Oremos por todos los que están depresivos, por todos los que están desaparecidos, por todos los matrimonios que están en dificultades. Oremos por todos los secuestrados, por los niños y los jóvenes, por los maestros que los están educando. Oramos por aquellas personas que están en la oscuridad de los vicios. En el nombre del Padre, del Hijo y del Espíritu Santo.
1: Amén.
0: El Señor, que nos fortalece para la misión, esté con todos ustedes.
1: Y con tu espíritu.
0: Hermanos y hermanas, para celebrar dignamente estos sagrados misterios, reconozcamos nuestro pecado delante del Señor. Señor, ten misericordia de nosotros,
1: porque hemos pecado contra ti.
0: Muéstranos, Señor, tu misericordia,
1: y danos tu salvación.
0: Dios Todopoderoso, tenga misericordia de nosotros, perdone nuestro pecado y nos lleve a la vida eterna.
1: Amén. Sí.

0: Dios de misericordia, que nos concedes escuchar tu palabra, enciende en cada uno de nosotros el amor a la misión y que como apóstoles podamos testimoniar a los demás tu presencia salvadora a través de su acción amorosa. Por nuestro Señor Jesucristo, tu Hijo, que vive y reina contigo en la unidad del Espíritu Santo y es Dios, por los siglos de los siglos.
1: Amén.
0: Nos podemos sentar para escuchar la palabra de Dios.

0: Lectura de la primera carta del apóstol San Pablo a los Corintios. Yo, hermanos, cuando vine a ustedes a anunciarles el misterio de Dios, no lo hice con sublime elocuencia o sabiduría, pues nunca entre ustedes me preciede saber cosa alguna, sino a Jesucristo y este crucificado. También yo me presenté a ustedes débil y temblando de miedo. Mi palabra y mi predicación no fue con persuasiva sabiduría humana, sino en la manifestación y el poder del Espíritu, para que su fe no se apoye en la sabiduría de los hombres, sino en el poder de Dios. Palabra de Dios.
1: Te alabamos, Señor.
0: Cuánto amo tu ley, Señor.
1: Cuánto amo tu ley, Señor.
0: Cuánto amo tu ley, todo el día la estoy meditando. Cuánto amo tu ley, Señor. Tu mandato me hace más sabio que mis enemigos, siempre me acompaña.
1: Cuánto amo tu ley, Señor.
0: Soy más docto que todos mis maestros porque medito tus preceptos.
1: Cuánto amo tu ley, Señor.
0: Soy más sagaz que los ancianos porque cumplo tus mandatos.
1: Cuánto amo tu ley, Señor.
0: Aparto mi pie de toda senda mala para guardar tu palabra.
1: Cuánto amo tu ley, Señor.
0: No me aparto de tus mandamientos porque tú me has instruido.
1: Cuánto amo tu ley, Señor. Este es el día en que actuó el Señor. Sea nuestra alegría y nuestro gozo. Dad gracias al Señor.

En aquel tiempo, Jesús fue a Nazaret, donde se había criado. Entró en la sinagoga, como era su costumbre los sábados. Se puso en pie para hacer la lectura. Le entregaron el rollo del profeta Isaías y desenrollándolo encontró el pasaje donde está escrito: El Espíritu del Señor está sobre mí, porque Él me ha ungido, me ha enviado a evangelizar a los pobres, a proclamar a los cautivos la libertad y a los ciegos la vista, a poner en libertad a los oprimidos, a proclamar el año de gracia del Señor. Enrollando el rollo y devolviéndoselo al que lo ayudaba, se sentó. Toda la sinagoga tenía los ojos clavados en él. Él comenzó a decirles: Hoy se ha cumplido esta escritura que acaban de oír. Todos le expresaban su aprobación. Se admiraban de las palabras de gracia que salían de su boca y decían: ¿No es este el hijo de José? Pero Jesús les dijo: Sin duda me dirán aquel refrán: Médico, cúrate a ti mismo. Haz también aquí en tu pueblo lo que hemos oído que has hecho en Capernaum. Y añadió: En verdad les digo que ningún profeta es aceptado en su pueblo. Puedo asegurarles que en Israel había muchas viudas en los días de Elías, cuando estuvo cerrado el cielo 3 años y 6 meses, y hubo una gran hambre en todo el país. Y sin embargo, a ninguna de ellas fue enviado Elías, sino a una viuda de Sarepta, en el territorio de Sidón. Y muchos leprosos habían en Israel en tiempo del profeta Eliseo. Sin embargo, ninguno de ellos fue curado sino Naamán el sirio. Al oír esto, todos en la sinagoga se pusieron furiosos y levantándose lo echaron del pueblo, lo llevaron hasta un precipicio del monte sobre el que estaba edificado su pueblo, con intención de despeñarlo. Pero Jesús se abrió paso entre ellos y seguía su camino.

0: nos congregamos como familia en este lunes dedicado al Señor de las Misericordias. Último lunes de este mes de agosto y finalizando este mes, para iniciar, si Dios lo permite, mañana el noveno mes de este año 2026. Y qué bueno que cada uno de nosotros encontremos en el banquete de la palabra la medicina necesaria, la cura en medio de nuestras situaciones de vida, de nuestros sufrimientos y realidades que a veces pueden perturbar nuestra vida, pueden alterar nuestro espíritu, y solamente en el Señor podrá tener calma mi alma, que a veces en delirio por las realidades del mundo nos pueden llevar a vivir la crisis de la depresión. El banquete de la palabra, iniciando esta noche, esta última noche del mes de agosto, nos motiva para ser esos apóstoles, esos misioneros, que tenemos la responsabilidad de anunciar al Señor a través de nuestro testimonio de vida. Celebrando este cumpleaños de Diana, en ella todos nosotros vemos un apóstol, un testimonio de vida, donde ha sido esa luz para su hija, ha sido una luz para su familia, ha sido una luz en medio de el trabajo que desempeña en medio de nuestro pueblo. Pero cada uno de nosotros, en la labor que hacemos, en la realidad que viven estos misioneros que están en el Guayabo, parte baja, en Tres Copas, en La Fe, en el Kinder y en la Florida, nosotros debemos de entender que no es fácil anunciar al Señor. Somos débiles y a veces, temblando de miedo, nuestro anuncio en el Señor, la predicación que debemos de dar en profesar nuestra fe, no puede ser una realidad que salga de nuestra humanidad. Tiene que ser desde el poder del Espíritu Santo, que nos ayude y nos fortalezca para que en medio de los comportamientos del ser humano podamos darle a entender a esta humanidad el poder de Dios que existe sobre nuestra propia vida. Y vemos cómo en el Evangelio Jesús llega a la sinagoga y ha leído ese pasaje del profeta Isaías: el Espíritu del Señor está sobre mí. Y cómo desglosa cada una de las realidades que puede ejecutar el Espíritu del Señor, que también está sobre nosotros, para ser esos apóstoles de este tiempo. El Espíritu nos envía a evangelizar. El Espíritu nos envía a proclamar a tantos cautivos la libertad, a tantas personas que están ciegas por el pecado, que hay una luz, que hay una sanación de la vista, si ellos ponen su mirada en el Señor. El Espíritu del Señor nos empuja a proclamar la gracia del Señor que nosotros estamos viviendo como parroquia, por dedicar tiempo, por tener estos misioneros que están en el Guayabo parte baja, y dispongan y tengan ánimo para anunciar al Señor. Estos misioneros que tenemos en nuestra parroquia no son personas desocupadas, no son personas que no tengan nada que hacer. Cada uno de ellos tiene una responsabilidad en la familia, en medio del hogar, en el itinerario de su propia vida. Y ellos se abren a esa fusión del Espíritu y dedican desde hoy hasta el jueves ese tiempo que es importante para anunciar al Señor, porque ese es el sentido que debemos de tener cada uno de nosotros que hacemos parte de la Iglesia Cristiana Católica: poder ser misioneros, poder ser apóstoles, testimoniar como lo hacen estos misioneros desde este día hasta el jueves a cada una de las familias que están en el Guayabo parte baja. Posiblemente muchos no acogen este anuncio porque tienen la actitud de esta comunidad de Corinto, que se sienten muy inteligentes, se sienten superdotados y no quieren escuchar absolutamente nada acerca del anuncio de Jesús y del seguimiento de ser discípulos al cargar la cruz. Celebrando este cumpleaños de Diana, ella es un apóstol porque carga la cruz, porque se configura con esa cruz que no es fácil, la cruz de ser mamá, de estar en todo momento cuidando y protegiendo de su hija, estando ahí siempre para lo que su hija necesita. No es una fácil realidad la de ser madre en estos tiempos tan convulsionados, en estos tiempos en los cuales la sociedad lo único que pretende con los niños y con los jóvenes es hacerles daño. Una gran misión has elegido, Diana, desde el día en que la niña vino a este mundo, pero también es una gran alegría el que Ana, tu mamá, te haya traído a este mundo, te haya dado la vida y que te haya enseñado a discernir lo que es bueno y lo que es malo en este mundo. Cada uno de nosotros estamos llamados para hacer ese testimonio en medio de nuestra familia, en medio de nuestra vereda, en nuestro pueblo, para que, expresando ese anuncio del Señor, de nuestra boca salga esa gracia que proviene de Dios, así como lo hacía el Señor Jesús. Digámosle al Señor en esta tarde que cada uno de nosotros pone su granito de arena, así como lo hacen estos misioneros que están en la vereda del Guayabo parte baja, para edificar todos los días una iglesia evangelizada y evangelizadora, que está en continua misión permanente, que no se agota, que no se estanca en el tiempo, sino que estos misioneros, junto con el Padre Elkin, que es nuestro párroco que está hoy en la vereda, ellos abren ese camino para que muchos hermanos y hermanas también puedan adherirse a Jesús y lo puedan anunciar a tiempo y a destiempo. Que nuestra Madre Celestial, la Santísima Virgen María, siga despertando con su intercesión ese espíritu misionero en cada uno de ustedes, ese espíritu de misión en Diana, que a través de ser mamá hace todo lo posible para hacer testimonio para su hija. Bendigamos al Señor.
1: Demos gracias a nuestro Dios.

0: Oren, hermanos y hermanas, para que este sacrificio sea agradable a Dios Padre, todo bondadoso.
1: El Señor reciba de tus manos este sacrificio para la alabanza y gloria de su nombre, para nuestro bien y el de toda su santa Iglesia.
0: Señor, que esta ofrenda santa fortalezca a tu hija Daniela Severino López en su cumpleaños y a su familia, para que a perfección con tu poder se realice en este sacramento lo que ellos tanto necesitan. Por Jesucristo nuestro Señor.

En verdad es justo y necesario, es nuestro deber y salvación, darte gracias siempre y en todo lugar, Padre misericordioso y Dios fiel, porque nos diste como Señor y Redentor nuestro a tu Hijo Jesucristo. Él siempre se mostró misericordioso para con los pequeños y pobres, enfermos y pecadores. Se hizo cercano a los oprimidos y afligidos. Él anunció al mundo con palabras y obras que tú eres Padre que cuidas de todos tus hijos. Por eso, con los ángeles y los santos, te alabamos, te bendecimos y cantamos el himno de tu gloria, diciendo sin cesar:

Santo eres en verdad y digno de gloria, Dios que amas a los hombres, que siempre estás con ellos en el camino de la vida. Bendito es en verdad tu Hijo, que está presente en medio de nosotros cuando somos congregados por su amor. Como hizo en otro tiempo con sus discípulos, Él nos explica las Escrituras y parte para nosotros el pan. Por eso te rogamos, Padre misericordioso, que envíes tu Espíritu Santo para que santifique estos dones de pan y vino, de manera que se convierta para nosotros en el cuerpo y la sangre de Jesucristo nuestro Señor, el cual, la víspera de su pasión, en la noche de la última cena, tomó pan, te bendijo, lo partió y lo dio a sus discípulos diciendo: tomen y coman todos de él, porque esto es mi cuerpo, que será entregado por ustedes.

Del mismo modo, acabada la cena, tomó el cáliz, te dio gracias y lo pasó a sus discípulos diciendo: tomen y beban todos de él, porque este es el cáliz de mi sangre, sangre de la alianza nueva y eterna, que será derramada por ustedes y por muchos para el perdón de los pecados. Hagan esto en conmemoración mía.

eso, Padre Santo, al celebrar en esta noche el memorial de Cristo, tu Hijo, nuestro Salvador, al que condujiste por su pasión y muerte en la cruz, a la gloria de la resurrección, y lo sentaste a tu derecha, anunciamos la obra de tu amor hasta que Él venga. Te ofrecemos el pan de vida y el cáliz de bendición. Mira con bondad la ofrenda de tu iglesia, en la que se hace presente el sacrificio pascual de Cristo que se nos ha confiado. Concédenos, por la fuerza del Espíritu de tu amor, ser contados ahora y por siempre entre el número de los miembros de tu Hijo, cuyo cuerpo y sangre comulgamos. Fortalece, a través de tu Santo Espíritu, a tu hija Daniela Seferino López en su cumpleaños, a su familia, que ha querido mandar a celebrar esta Eucaristía. Fortalece en estos momentos a tu hijo sacerdote, el padre Luis Ernesto Valencia. Fortalece a todos los misioneros que están en la vereda El Guayabo Parte Baja, para que anuncien con fidelidad esa buena noticia del Señor. Y así, viviendo la perfección en la fe y en la caridad, con nuestro Papa León XIV, nuestro Obispo Juan Fernando, con todos los obispos, nuestro párroco el Padre Elkin, todos los presbíteros, nuestro diácono Carlos Mario y todo el pueblo redimido por ti, abre nuestros ojos para que conozcamos las necesidades de los hermanos. Inspíranos la palabra y la obra para confortar al que está cansado y agobiado. Haz que le sirvamos con sinceridad, siguiendo el ejemplo y el mandato de Cristo. Que esta tu iglesia sea un vivo testimonio de verdad y libertad, de paz y justicia, para que todos los hombres se animen con una nueva esperanza. Acuérdate, Padre, de todos nuestros familiares, de todos los que han muerto en esos desastres naturales que hemos vivido en el mundo, de tantos niños y jóvenes violados en su cuerpo y asesinados, de tantas personas que han muerto en accidentes de tránsito y que ya contemplan la luz de tu rostro y viven la plenitud de la vida en la resurrección. Y un día, cuando termine nuestra vida en esta tierra, concédenos también llegar a la morada eterna, donde viviremos siempre contigo, con Santa María, la Virgen Madre de Dios, su esposo San José, los apóstoles, los mártires, nuestra patrona Santa Bárbara, y en comunión con todos los santos, te alabaremos y te glorificaremos, por Jesucristo, Señor nuestro.

0: fieles a la recomendación del Salvador y siguiendo su divina enseñanza, atrevámosle a decir: Padre nuestro, que estás en el cielo, santificado sea tu nombre. Venga a nosotros tu reino. Hágase tu voluntad en la tierra como en el cielo. Danos hoy nuestro pan de cada día. Perdona nuestras ofensas, como también nosotros perdonamos a los que nos ofenden. No nos dejes caer en la tentación y líbranos del mal. Líbranos de todos los males, Señor. Concédenos la paz en nuestros días, para que, ayudados por tu misericordia, vivamos siempre libres de pecado y protegidos de toda debilidad, mientras esperamos la gloriosa venida de nuestro Salvador Jesucristo. Señor Jesucristo, que dijiste a tus apóstoles: la paz les dejo, mi paz les doy. No tengas en cuenta mi pecado. Mira más bien la fe de esta tu iglesia, y conforme a tu palabra, concédele la paz y la unidad. Tú que vives y reinas por los siglos de los siglos, la paz del Señor esté siempre con ustedes.
1: Y con tu espíritu.
0: Como hijos de un mismo Padre, dense fraternalmente la paz.

Este es el Cordero de Dios, que quita el pecado del mundo. Dichosos los invitados a la cena del Señor. El cuerpo y la sangre de Cristo guarde nuestra vida para la vida eterna.

0: Alma de Cristo, santifícame. Cuerpo de Cristo, sálvame. Sangre de Cristo, embriágame. Agua del costado de Cristo, lávame. Pasión de Cristo, confórtame. Oh mi buen Jesús, óyeme. Dentro de tus llagas, escóndeme. No permitas que me separe de ti. Del enemigo malo, defiéndeme. A la hora de mi muerte, llámame. Mándame ir a ti. Colócame junto a ti, para que con tus ángeles y santos te alabe y te bendiga por los siglos de los siglos. Amén. Oremos. Saciados con el pan de la mesa del cielo, te pedimos, Señor, que este alimento de la caridad fortalezca nuestro corazón y nos mueva a servirte en nuestros hermanos. Por Jesucristo nuestro Señor. Después de la bendición final, tendremos de costumbre la novena al Señor de las Misericordias. Encomendemos a Anita, la mamá de Daniela, a Daniela y a toda su familia, a nuestra Madre del Cielo, diciendo: Oh Señora mía, oh Madre mía, yo me ofrezco enteramente a vos, y en prueba de mi leal afecto te consagro en esta noche mis ojos, mis oídos, mi lengua, mi corazón, en una palabra todo mi ser, ya que soy todo vuestro, oh Madre de bondad. Guardadme y defendedme como hijo y posesión vuestra. Amén. El Señor esté con ustedes. Y la bendición de Dios todo bondadoso, Padre, Hijo y Espíritu Santo, descienda sobre ustedes y permanezca siempre. Hermanos y hermanas, pueden ir en paz.
1: Demos gracias a Dios.

En el nombre del Padre, del Hijo y del Espíritu Santo. Bendito y alabado sea Jesús en el Santísimo Sacramento del altar. Bendito y alabado sea Jesús en el Santísimo Sacramento del altar. Bendito y alabado sea Jesús en el Santísimo Sacramento del altar. Oración inicial. No me mueve mi Dios para quererte, al cielo que me tienes prometido, ni me mueve el infierno tan temido, para dejar por eso de ofenderte. Tú me mueves, Señor, muéveme al verte clavado en una cruz y escarnecido. Muévanme ver tu cuerpo tan herido, muévanme en tus afrentas y tu muerte. Muévanme en fin tu amor, y en tal manera que aunque no hubiera cielo yo te amara.

Padre y al Espíritu Santo, dueño de la vida y de la muerte, dador de penas y de consuelos, poderoso sobre todos los poderosos, árbitro de cuanto existe, dominador de los elementos, a cuya voluntad obedecen los mares y los montes, y la naturaleza se inclina reverente. Aquí tienes un pecador, que si mucho te ha ofendido, mucho llora sus delitos, y muchísimo quisiera amarte y suplir con sus lágrimas el grave mal que cometió, apartándose de ti, infinito bien. No deseches, Señor de las misericordias, al pecador arrepentido. Pruébale una vez más que tus bondades son siempre de Padre clemente, que no le recibes como juez enojado. Si mis pecados han puesto un muro entre ti y mi pobre alma, yo te presento a tu dulce madre como mediadora. A ella tenderás, y con ellas te pongo, Señor, a la vida tu cruz, tus lágrimas, tu sed, tus llagas, tus dolores, tu agonía y tus sublimes palabras antes de expirar. ¿Cómo considerar, Señor, tan valiosos presentes como te hago, si son tesoros de Dios moribundo, de un Dios infinito? Consuela, Señor, tus clemencias, las muchas tristezas mías. Oigo yo tu voz, como la oyó el afortunado Dimas, y que tu amor me diga: hoy te perdono y te concedo lo que me pidas. Amén. Gozos.

0: todos. Misericordia, Señor. Misericordia, Señor.
1: Llorosa el alma contrita, clama justo y pecador.

de nuestros males el peso, abrumador espantoso, nos hace ver el exceso de nuestro crimen monstruoso, y al clamor nos solicita de tu justicia el rigor.

pero en el madero santo de la cruz han florecido flores de celeste encanto en cada mano y pie herido. Tu sangre inocente clama, no venganza, sino amor.

fuentes son de sangre y vida. Esas tus manos abiertas, de tu corazón la herida, abrió al pecador las puertas de la clemencia divina, por eso lanza un clamor.

0: Padre de las misericordias, Dios de universal consuelo, aplaca nuestras discordias, de la paz al patrio suelo, huya la guerra maldita, calme del odio el furor.
1: Por tu piedad infinita, todos.

0: Oración final. Oh misericordia infinita, que me has tolerado hasta aquí, no me abandones. Por mi salud eterna estás en esa cruz. Todas tus sacratísimas llagas están brotando misericordia. Boca adorable de mi Salvador, no me condenes. Divinas manos de quien tengo todo lo que soy, no me destruyas. Permite, Señor, que yo adore esos pies tan celosos en buscarme y solicitarme. Corazón siempre dispuesto a recibir al pecador, recibe mis humildes suspiros. Escóndeme en ese asilo inviolable en el día de tu cólera. Haz que tu sangre misericordiosa caiga sobre mí para que lave mis pecados. Amén. Oración final. Santísima Trinidad, Dios soberano y eterno, libértame de las prisiones y de las penas, del infierno, la cruz santa, los tres clavos, el Señor que murió en ella, anden delante de mí, ámense los corazones que estuviesen contra mí. Yo sin Dios no quiero nada, con Dios lo que Dios quisiera, y estando Dios por delante, que venga lo que viniera. Amén. Santo Dios, santo fuerte, santo inmortal. Santo Dios, santo fuerte, santo inmortal. Santo Dios, santo fuerte, santo inmortal. Oh sangre y agua que brotaste del costado de Cristo, como una fuente inagotable de misericordia. Bendito sea Dios. Bendito sea su santo nombre. Bendito sea Jesucristo, verdadero Dios y verdadero hombre. Bendito sea el nombre de Jesús. Bendito sea su sacratísimo corazón. Bendita sea su preciosísima sangre. Bendito sea Jesús en el santísimo sacramento del altar. Bendito sea el Espíritu Santo Consolador. Bendita sea la excelsa Madre de Dios, María Santísima. Bendita sea su santa e inmaculada concepción. Bendita sea su gloriosa asunción. Bendito sea el nombre de María, Virgen y Madre. Bendito sea San José, su casto esposo. Bendito sea Dios en sus ángeles y en sus santos. Nos diste, Señor, el pan del cielo,
1: que contiene en sí todo deleite.
0: Oremos. Oh Dios, que en este sacramento admirable nos dejaste el memorial de tu pasión, te pedimos nos concedas venerar de tal modo los sagrados misterios de tu cuerpo y de tu sangre, que experimentemos constantemente en nosotros el fruto de tu redención. Tú que vives y reinas por los siglos de los siglos.
1: Amén.
0: Que esta bendición llegue a todos los misioneros que están en este momento en la vereda del Guayabo Parte Baja. Que fortalezca las familias de esta vereda. Que esta bendición llegue al corazón, a la vida del padre Luis Ernesto Valencia, para que el Señor lo fortalezca en estos momentos.